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2: Listos para iniciar juntos una hora más de música aquí en Radio Felicidad, 1180M, los mejores momentos. Te mando un abrazo, 6 de la tarde ya con 3 minutos y muy contentos de poder estar siempre a tu lado disfrutando y escuchando la música de Radio Felicidad. A las 6:30 tengo para ti el poema, las canciones que no paran siempre en Radio Felicidad. Y felicidades a nuestros ganadores de Disney On Ice, que en este momento ya están entrando a su función. Mucha suerte a todas las familias, invitaciones cuádruples. Muy pronto van a regresar estas invitaciones para que estemos atentos. Pues vamos entonces con la música. Don Vicente Fernández, María Conchita Alonso y Don Juan Gabriel con su Noa Noa. Buenas tardes, gracias por todo.

Hola, más música en Radio Felicidad. Son las 6 de la tarde, ya con 14 minutos. Un placer poder estar junto a ti siempre y todo el tiempo a través del 1180 de AM. Gracias y de corazón por estar con nosotros, disfrutando de buena música donde quiera que estés y sobre todo de grandes momentos a través del 1180 de AM. ¿Cómo te sientes hoy? ¿Bien? Espero que también me permitas estar siempre a tu lado, disfrutando de las canciones que no paran en la aplicación de radio que se llama iHeartRadio. 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Sigamos con la música, las emociones y las canciones en Radio Felicidad. ¡Ánimo! ¡Un abrazo!

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2: ¿Qué tal? Para mí es un gusto acompañar tu camino y vamos con toda la información de las calles.
1: Aviso.
2: Continúa corta la circulación en 20 de noviembre a partir de República de Uruguay por manifestantes a la altura de Venustiano Carranza. Sus alternativas, Isabela Católica y Eje Central.
1: Lento.
2: En Río San Joaquín de Mariano Escobedo a Periférico, se complica el avance en circuito interior de Tiers a Eje 1 Norte.
1: Ligera carga.
2: En Doctor Vértiz de Avenida Emperadores a Torres Adalid, con asentamientos en semáforos en Avenida Cuitláhuac, de Plan de San Luis a Calzada Camarones.
1: Buen avance.
2: Aprovecha que no hay tráfico en Avenida 100 Metros de Montevideo a Poniente 112.
1: Clima.
2: 24 grados. No le cambies, te dejo en compañía de Manuel Orozco en Radio Felicidad.
1: Gracias, Fernanda.
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5: Son las 6.
6: Con 21 minutos.
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8: Sí, el mismísimo príncipe de la canción, el maestro Roberto Cantoral, el triste. Buenas tardes, son las 6:22.

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2: Buenas tardes, más música aquí en Radio Felicidad 1180 AM, los mejores momentos. Sí, es el poema, como todas las tardes en Radio Felicidad. Hoy quiero compartir contigo este poema que dice así. En la vida te darás cuenta que hay un rol para cada persona. Algunos se convierten en una prueba. Otros te usarán. Y unos te van a querer. Y unos tantos te van a enseñar. Pero presta especialmente atención a quienes te ayuden a sacar lo mejor de ti. A quienes te aman más allá de tus defectos. Esa es la gente que no es común. Y que la vida pone a tu alrededor para bendecirte. Recordarte que la vida importa. O incluso puedas compartir con ellos tu vida. Conexiones especiales. Es el poema en Radio Felicidad. 1180 AM, los mejores momentos. Muy buena tarde. Feliz martes. Un abrazo. Y aquí vienen los Jackie. ¡Teresa!

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3: Que tengas el mejor de los caminos. Seguimos con más información.
2: Aviso.
3: Tenemos un accidente en Río Churubusco antes de la viga con dirección a Eje 6 Sur. Tómalo en cuenta y conduce con mucha precaución.
2: Lento.
3: En circuito interior de Reforma a Ricardo Flores Magón. También se complica el avance en Insurgentes de Eje 3 Norte a Montevideo.
2: Ligera carga.
3: En Avenida Guerrero de Ricardo Flores Magón a Eje 1 Norte. Tenemos ligera carga en Boulevard Picacho Ajusco de Periférico a Sinanché.
2: Buen avance.
3: Aprovecha que no hay tráfico en Campos Elíseos de Arquímedes a Mariano Escobedo.
2: Clima.
3: Nos mantenemos en los 24 grados. No le cambies. Sigue en compañía de Manuel Orozco en Radio Felicidad.
2: Gracias, Fernanda.
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5: Son las 6.
6: Con 42 minutos.
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0: Buenas tardes, muchas gracias por estar conmigo en Radio Felicidad 1180M, los mejores momentos, 10 minutos para que sean exactamente ya las 7. 10 y las 7, pues mi querido Emanuel, mejor conocido como Bruce Wayne. Ya nos vamos, cuídate mucho, Emma.
1: Nos vemos.
0: Y mañana los esperamos 6 de la mañana con Gustavo Lito. ¿Tú estarás? Ándale, vas a cantar mañanitas y toda la cosa. Perfecto, mi querido Emanuel González. Y gracias también a usted por acompañarnos siempre en Radio Felicidad. De regreso, si así me lo permite, mañana a partir de las 3 de la tarde aquí en Radio Felicidad. Voy con la música. Napoleón, ella se llamaba. Así nos despedimos. Que tengas un gran día, una gran tarde. Y no olvides sonreír, que te va genial y te ves muy bien. Gracias por todo.

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0: Son las 7.
1: Con 2 minutos. 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
2: Qué gusto acompañarte y seguimos con más información.
1: Aviso.
2: Hoy hay lucha libre a las 7:30, por lo que vas a encontrar afectación vial en inmediaciones de la Arena México. Utiliza como alternativas Paseo de la Reforma y Eje Central.
1: Lento.
2: En Río San Joaquín de Mariano Escobedo a Calzada Legaria. Vamos poco a poco en Avenida Revolución de Viaducto a San Antonio.
1: Ligera carga.
2: En Constituyentes de Observatorio a Prolongación Paseo de la Reforma. Con ligera carga en Cumbres de Maltrata de Tlalpan a Luz Aviñón.
1: Buen avance.
2: Aprovecha que no hay tráfico en Eje 3 Sur de Viaducto Río de la Piedad a Eje 2 Oriente. Libre en Insurgentes de Periférico a Eje 10 Sur Copilco.
1: Clima.
2: 22 grados.
1: Gracias, Fernanda.
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1: Son las 7.
0: Con 20 minutos.
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2: Que tengas el mejor de los caminos y seguimos con más.
1: Aviso.
2: Recuerda que se implementa reversible en 4 carriles del eje 5 sur desde Gabriel Mancera hasta Río Churubusco. Esto de lunes a viernes de 6 de la tarde a 9 de la noche.
1: Lento.
2: En Constituyentes de Avenida de las Torres a Sur 128. Vamos poco a poco en eje 6 sur de Insurgentes hasta Avenida Cuauhtémoc.
1: Ligera carga.
2: En eje 3 norte de Calzada de Guadalupe a Gran Canal. Con ligera carga en Observatorio de Sur 122 a Constituyentes.
1: Buen avance.
2: En Insurgentes, de Periférico a Eje 10 Sur Copilco. Aproveche que tampoco hay tráfico en Río Churubusco de Eje 4 Sur a La Viga.
1: Clima.
2: 22 grados.
1: Gracias, Fernanda.
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1: Son las 7.
3: Con 39 minutos.
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2: ¿Qué tal? Ya estoy de regreso con más información de las calles.
1: Aviso.
2: Toma en cuenta que debido a obras está afectada la incorporación de Avenida Central a la Avenida 412 con dirección a José Loreto Favela.
1: Lento.
2: En Ejército Nacional de Gutenberg a Río San Joaquín. Vamos poco a poco en Florencia de Chapultepec a Paseo de la Reforma.
1: Ligera carga.
2: En Avenida de las Granjas de Eje 3 Norte a Eje 5 Norte. Con ligera carga en Observatorio de Sur 122 a Constituyentes.
1: Buen avance.
2: Aprovecha que no hay tráfico en Río Churubusco de Eje 4 Sur a La Viga. Libre en Eje Central de Ajusco a Cumbres de Maltrata.
1: Clima.
2: 21 grados.
1: Gracias, Fernanda.
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2: Son las 8.
3: Con 2 minutos. 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
2: Que tengas buen camino y seguimos con más.
0: Aviso.
2: Conduce con mucho cuidado. Tenemos un accidente en Río Consulado pasando el metro Valle Gómez con dirección a Congreso de la Unión.
0: Lento.
2: En circuito interior de Barranca del Muerto a Tlalpan. También se complica el avance en periférico de Río San Joaquín a Lomas Verdes.
0: Ligera carga.
2: En Arquímedes, de Paseo de la Reforma a Presidente Masaryk. Con ligera carga en Paseo de la Reforma de circuito interior a periférico.
0: Buen avance.
2: Aprovecha que no hay tráfico en Parque Lira de Observatorio a Constituyentes. Libre en Insurgentes de periférico a Eje 10 Surcopilco.
0: Clima.
2: 21 grados.
0: Gracias, Fernanda.
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0: Son las 8
1: con 23 minutos.
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2: Excelente camino y seguimos con más información.
0: Aviso.
2: Recuerda que el horario de atención para realizar la verificación vehicular en la Ciudad de México es de lunes a sábado de 8 de la mañana a 8 de la noche.
0: Lento.
2: En viaducto Miguel Alemán de Patriotismo a Tlalpan. También se complica el avance en viaducto Río Becerra de viaducto Miguel Alemán a Distribuidor Vial San Antonio.
0: Ligera carga.
2: En Paseo de la Reforma de Circuito Interior a Periférico, con asentamientos en semáforos en Río Tíber de Reforma a Río Grijalva.
0: Buen avance.
2: Aprovecha que no hay tráfico en Conscripto de Boulevard Pipila a Periférico. Libre en Eje 3 Sur de viaducto Río de la Piedad a Eje 2 Oriente.
0: Clima.
2: 20 grados.
0: Gracias, Fernanda.
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0: Son las 8.
3: Con 40 minutos.
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3: Deseo que tengas el mejor de los caminos. Seguimos con más información.
2: Aviso.
3: Toma en cuenta que hasta el 26 de julio se va a realizar la revisión anual por obras en la línea 3 del Cablebús, que va de Los Pinos, Constituyentes, hasta Vasco de Quiroga. Unidades de RTP brindarán apoyo gratuito a los usuarios.
2: Lento.
3: En Viaducto Río de la Piedad, de Tlalpan a Congreso de la Unión. Vamos poco a poco en Chapultepec de Insurgentes a Bucareli.
2: Ligera carga.
3: En Arquímedes, de Paseo de la Reforma a Presidente Masaryk. Con ligera carga en Paseo de la Reforma de Circuito Interior a Periférico.
2: Buen avance.
3: Aprovecha que no hay tráfico en Río Churubusco de Eje 4 Sur a La Viga. Libre en Insurgentes de Periférico a Eje 10 Sur Copilco.
2: Clima.
3: 20 grados.
2: Gracias, Fernanda.
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0: Son las 9.
1: Con 2 minutos. 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
2: Qué gusto acompañarte y seguimos con más información.
1: Aviso.
2: Tómalo en cuenta. Los autos con engomado amarillo y terminación de placas 5 y 6 tienen hasta el 30 de agosto para verificar.
1: Lento.
2: En Insurgentes, de Montevideo a Río de los Remedios, se complica el avance en Río Churubusco de Universidad a Tlalpan.
1: Ligera carga.
2: En Chapultepec, de Insurgentes a Bucareli, con ligera carga en Avenida Miguel Ángel de Quevedo de Insurgentes a Pacífico.
1: Buen avance.
2: En prolongación División del Norte de Avenida Guadalupe y Ramírez a la Glorieta de Vaqueritos, libre en viaducto Río Becerra de Distribuidor Vial San Antonio a viaducto Miguel Alemán.
1: Clima.
2: El termómetro ya marca 19 grados.
1: Gracias, Fernanda.
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1: Son las 9
3: con 20 minutos.
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6: A ver, muchachos,
4: del café.
5: Ah, cafecito. 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Oh, qué detalle.
6: Bien calentito.
4: Y no importa cuándo ni cómo, tú sabes que aquello que quieres va a llegar. Así que aprovecha la vida, que todo llega cuando tiene que llegar.
6: ¿De camarón?
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5: Mm.
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2: Hola, que tengas excelente camino.
1: Aviso.
2: Toma en cuenta que el horario de atención para realizar la verificación vehicular en la Ciudad de México es de lunes a sábado de 8 de la mañana a 8 de la noche.
1: Lento.
2: En viaducto Miguel Alemán de Insurgentes a Tlalpan. Vamos poco a poco en Avenida Tláhuac de José Clemente Orozco a Periférico.
1: Ligera carga.
2: En Avenida Tláhuac de Periférico a La Turba, con asentamientos en semáforos en Avenida Revolución de Eje 10 Sur a Barranca del Muerto.
1: Buen avance.
2: Aprovecha que no hay tráfico en viaducto Río Becerra de Distribuidor Vial San Antonio a viaducto Miguel Alemán. Libre en viaducto Río de la Piedad de Río Churubusco a Tlalpan.
1: Clima.
2: 19 grados.
1: Gracias, Fernanda.
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1: Son las 9.
0: Con 41 minutos.
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0: Son las 10.
1: Con 4 minutos.
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2: Buen camino y ya estoy de regreso con más información.
1: Aviso.
2: Tómalo en cuenta. El horario para realizar la verificación en el Estado de México es de lunes a viernes de 8 a 19 horas y sábados de 8 a 15 horas.
1: Lento.
2: En viaducto Miguel Alemán de Insurgentes a Tlalpan. Vamos poco a poco en Río Churubusco de Universidad a Tlalpan.
1: Ligera carga.
2: En periférico de Río San Joaquín a Lomas Verdes. Con ligera carga en Río Mixcoac de Insurgentes Sur a Revolución.
1: Buen avance.
2: En la autopista México-Puebla de Eje 6 Sur a La Concordia. Libre en Zaragoza de Distribuidor Vía La Concordia a Periférico.
1: Clima.
2: 19 grados.
1: Gracias, Fernanda.
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4: Son las 10.
5: Con 21 minutos.
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2: Que tengas el mejor de los caminos y seguimos con más información.
1: Aviso.
2: La línea 13 del trolebús entre las estaciones Constitución de 1917 y Mixcoac tiene horario de servicio de lunes a domingo de 5 de la mañana a 12 de la noche. El costo del viaje es de 7 pesos.
1: Lento.
2: En viaducto Río de la Piedad de Metro Ciudad Deportiva a Zaragoza. Vamos poco a poco en periférico de Canal de Chalco hasta Avenida Tláhuac.
1: Ligera carga.
2: En viaducto Miguel Alemán de Eje Central a Insurgentes. Con ligera carga en Río Mixcoac de Insurgentes Sur a Revolución.
1: Buen avance.
2: Aprovecha que no hay tráfico en viaducto Tlalpan de la autopista México-Cuernavaca a periférico. Sin complicaciones en viaducto Río Becerra de Distribuidor Vial San Antonio a viaducto Miguel Alemán.
1: Clima.
2: 18 grados.
1: Gracias, Fernanda.
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3: Son las 10.
4: Con 40 minutos.
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5: Qué gusto acompañarte y empezamos con la última hora de información vial.
4: Aviso.
5: Mañana no circulan los autos con holograma 1 y 2 de verificación con engomado rojo, terminación de placas 3 y 4.
4: Lento.
5: En Ermita Iztapalapa de Eje 3 Oriente hasta llegar a Avenida Tláhuac. Vamos poco a poco en Río Churubusco de Universidad a Tlalpan.
4: Ligera carga.
5: En Río Consulado de La Raza a Eduardo Molina. Con ligera carga en Río Miscuac de Insurgente Sur a Revolución.
4: Buen avance.
5: Aprovecha que no hay tráfico en Arcos de Belén de Eje Central a Valderas. Libre en Avenida Chimalhuacán de Periférico hasta Adolfo López Mateos.
4: Clima.
5: 18 grados y esperamos una mínima de 13 grados.
4: Gracias, Fernanda.
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0: Son las 11.
1: Con 2 minutos.
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1: 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Son las 11.
0: Con 22 minutos.
2: Escúcheme todos los días a partir de las 6 de la mañana. Y dice... Aquí tiene usted, oiga, hablemos del café. Sí. Sin duda una de las bebidas más consumidas a nivel mundial. Los efectos beneficiosos del café sobre la función cognitiva podrían atribuirse a una mejor capacidad a la hora de razonar. Y este nada más es uno de los aspectos, ¿eh?
3: Sí, sí, exacto.
2: Porque hay muchos respecto a la salud.
4: A ver, muchachos, por favor.
2: El café.
3: Ah, cafecito. Un cafecito, gracias, amigo Andrés. Oh, qué detalle.
4: Bien calentito.
2: Y no importa cuándo ni cómo... Tú sabes que aquello que quieres va a llegar. Así que aprovecha la vida, que todo llega cuando tiene que llegar.
4: ¿De camarón?
2: Ah, de camarón.
3: Mm.
2: Ah, bueno, perfectamente.
4: Sí, bueno, poderoso.
3: Sí.
2: Cuéntame eso, platiqué. Fíjese que hasta hace, que serán unos 20 años, únicamente en México, en la Ciudad de México, reinaba la cocina criolla del Golfo.
3: Ah, mira.
2: Ahora la que ha ganado mucho mercado es la del Pacífico.
3: Ya, sí. ¿No?
2: Que ya incluyeron las quesadillas y los tacos.
3: Ah, sí, sí, es cierto.
2: Y algunos guisados.
5: Qué rico.
2: ¿No? Sin embargo, los mejores mariscos siguen siendo del Golfo. Lo invito a disfrutar los mejores momentos. Soy Gustavo Albite. Nos escuchamos todos los días de 6 a 11 de la mañana.
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3: Que tengas excelente camino y seguimos con más información.
0: Aviso.
3: Debido a obras, se encuentran cerrados carriles laterales de Zaragoza cerca del Metro Peñón Viejo hacia la Concordia. Tómalo en cuenta y conduce con mucho cuidado.
0: Lento.
3: En Río Churubusco de Universidad Atlalpan. Vamos poco a poco en Monterrey de Insurgentes a Chapultepec.
0: Ligera carga.
3: En Río Mixcuac de Insurgentes Sur a Revolución. Con asentamientos en semáforos en Barranca del Muerto de Insurgentes a Periférico.
0: Buen avance.
3: Y aprovecha que no hay tráfico en Rojo Gómez, de Zaragoza a Ferrocarril de Río Frío, libre en periférico de Avenida Toluca a Molinos.
0: Clima.
3: 18 grados y esperamos una mínima de 13 grados.
0: Gracias, Fernanda.
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0: Son las 11.
1: Con 39 minutos.
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2: Que tengas excelente camino y seguimos con más información.
1: Aviso.
2: Debido a obras, se encuentran cerrados carriles laterales de Zaragoza cerca del metro Peñón Viejo hacia la Concordia. Tómalo en cuenta y conduce con mucho cuidado.
1: Lento.
2: En Río Churubusco de Universidad Atlalpan. Vamos poco a poco en Monterrey de Insurgentes a Chapultepec.
1: Ligera carga.
2: En Río Mixcuac de Insurgentes Sur a Revolución. Con asentamientos en semáforos en Barranca del Muerto de Insurgentes a Periférico.
1: Buen avance.
2: Y aprovecha que no hay tráfico en Rojo Gómez de Zaragoza a Ferrocarril de Río Frío. Libre en Periférico de Avenida Toluca a Molinos.
1: Clima.
2: 18 grados y esperamos una mínima de 13 grados.
1: Gracias, Fernanda.
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3: Son las 8.
4: Con 35 minutos.
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4: Son las 10
5: con 35 minutos.
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2: ¿Qué tal? Excelente mañana. Vámonos con más información de las calles.
1: Aviso.
2: Tenemos cerrada la circulación por obras en Avenida 503 de Avenida 508 al Eje 4 Norte. El sentido opuesto se habilita en doble sentido.
1: Buen avance.
2: Radial Toltecas, libre de Río Lerma a la autopista México-Querétaro. Tenemos Presidente Mazarik con el avance libre de Lope de Vega hasta Molier. En Paseo de la Reforma, nada te detiene del circuito interior al periférico. Y tenemos el Eje 10 Sur con el avance sin problemas de Pacífico hasta llegar a Cerro del Agua.
1: Clima.
2: La temperatura en estos momentos está en los 14 grados y esperamos alcanzar una máxima de 21 para esta tarde. Ya viene Gustavo Alvite, aquí a Radio Felicidad.
1: Gracias, Gaby.
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1: Son las 6.
4: Con 2 minutos.
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0: Con vibrato.
1: Sí. Mira. Sí, con vibrato. Muy bien, muy bien.
0: Yo creo que tenemos que practicar más todos.
1: Tenemos que inflar globos.
0: Sí, señor.
2: Mata pulmones.
0: Bueno, bueno. Señoras y señores, ¿cómo están ustedes? 15 de julio, día de Nuestra Señora del Carmen.
1: Y día de raya. También, Gus.
0: Pues sí. Sí. A todos los católicos, oiga, felicidades, porque vaya que la Virgen del Carmen con su niño es una bella imagen. Es de las favoritas, de las que están alojadas en el corazón. Y a todos quienes lleven ese nombre, felicidades.
1: Felicidades.
0: A los carmelitas.
1: Hay hombres también, Gus.
0: Sí, señor.
1: Que llevan ese nombre, ¿no?
0: Claro. Carmen, sí. Y colonias. También. Y barrios, iglesias, la de San Ángel, en la Avenida Revolución, en el barrio San Ángel, exactamente, ahí, gran fiesta con motivo de Nuestra Señora del Carmen.
1: Muy bien.
0: Queridos amigos, bienvenidos, son ustedes muy gentiles de prestarnos su atención el día de hoy, estamos reconocidos por ello y esperamos que estén con nosotros hasta las 11 de la mañana. Somos Diego Armando Islas Mejía en la producción,
3: el niño de la luna.
0: En la dirección técnica, Andrés Cruces Ángeles.
1: Míralo.
0: En silencio.
1: Sigue con la porra.
0: Muy callado.
1: Sí.
0: Y señor Gaby Arenas en el tránsito y el clima. Mi nombre es Gustavo Albiter. Vamos a hacer el programa con mucho cariño para ustedes.
1: Venga. Gracias.

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0: Vive este miércoles con mucha felicidad. Buenos días.
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2: Hola, ¿qué tal? Es un gusto acompañarte.
1: Aviso.
2: Déjame platicarte que tenemos reducción de carriles debido a presencia de manifestantes en Avenida México, Coyoacán y Puente Joco en la colonia Joco de la Alcaldía Benito Juárez. Las alternativas son Avenida Universidad para que lo tomen en cuenta.
1: Lento.
2: En estos momentos, debido a las obras, tenemos cerrada la circulación en Avenida 503 de Avenida 508 al eje 4 Norte. En el sentido opuesto se habilita en ambos sentidos para que lo tomen en cuenta.
1: Buen avance.
2: En Avenida Ricardo Flores Magón del circuito interior al eje central. Así como en Año de Juárez de Ermita Iztapalapa al circuito interior.
1: Clima.
2: Tenemos 15 grados en la temperatura y esperamos una máxima de 24 para esta tarde. Tú escuchas a Gustavo Albite.
1: Gracias, Gaby.
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2: 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Son las 6
3: con 22 minutos.
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1: Esta mujer, que es la autora de la frase que vamos a compartir con usted, murió de 38 años, pero fíjese usted, durante esos 38 años escribió novelas, cuentos, ensayos, tratados, un relato de viaje y un libro de literatura infantil. Fue escritora y filósofa inglesa y se llamó Mary Wollstone. Escucha usted esta extraordinaria frase sintética, pequeñita pero verdadera y contundente. Dice: el comienzo es siempre hoy.

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2: Hola, ¿qué tal? Es un gusto para mí seguirte acompañando y traerte más información.
1: Aviso.
2: Hay que tomar en cuenta que los vehículos que tengan engomado amarillo, terminación de placa 5 y 6, tienen hasta el 30 de agosto para verificar, así que tómalo en cuenta. También te comento que hay reducción de carriles debido a la presencia de manifestantes en Avenida México Coyoacán y Puente Joco en la Alcaldía Benito Juárez. Tu alternativa es utilizar Avenida Universidad.
1: Lento.
2: Bastante complicada la circulación debido a obras en Minas de Arena. Y es que está cerrada la circulación entre Río Tacubaya y Sur 122, por lo que puedes utilizar Avenida Observatorio y Constituyentes como alternativas.
1: Buen avance.
2: Tenemos Fray Servando libre del eje central a la calzada San Antonio Abad y Gustavo Vaz de periférico a Puente de Vigas.
1: Clima.
2: La temperatura 14 grados.
1: Gracias, Gaby.
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4: Son las 6.
5: Con 39 minutos.
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2: Somos un mañanero diferente porque este día está pensado en crear conciencia para vivir en plenitud. Es por eso que le hacemos este llamado. Oiga usted, no use sus fuerzas o energía o tiempo para preocuparse. Mejor aproveche cada momento para crecer, crear, confiar, evolucionar, manifestar, amar y sanar. En la Biblia existe la frase, no tengas miedo, 365 veces.
3: Mira.
2: O sea que nos alcanza para todo el año.
3: Para todo el año.
2: Busque usted la sanidad del alma y todo será más llevadero. Esa es la receta de hoy. Buenos días.

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3: Hola, ¿qué tal? Es un gusto acompañarte.
0: Aviso.
3: Te comento que tenemos cortes a la circulación en los carriles centrales de Viaducto Miguel Alemán a la altura de la Calzada de la Viga con dirección al circuito interior para que lo tomen en cuenta.
0: Lento.
3: Te vas a encontrar el avance bastante complicado en Viaducto Río Piedad de la Calzada de la Viga a la Calzada de Tlalpan, así que tómalo en cuenta.
0: Avanza.
3: Sin ningún problema, avanzamos en Avenida Canal de Tezontle del circuito interior a Javier Rojo Gómez. En Avenida Chapultepec el avance también es libre del circuito interior hasta Insurgentes.
0: Clima.
3: La temperatura está en los 14 grados y esperamos una máxima de 24 para esta tarde. 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
0: Gracias, Gaby.
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3: Son las 7
4: con 3 minutos. 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
2: Señoras y señores, 7 de la mañana con 4 minutos del 15 de julio del año 2026, es miércoles. ¿Cómo están ustedes? Iniciamos desafortunadamente con una nota luctuosa. Buenos días, muy buenos días.
3: ¿Cómo es? ¿Cómo?
2: Fíjese usted que esta canción, decía el maestro Armando Manzanero, que partió en dos la composición de la música romántica mexicana, se llama Flor de Azalea, efectivamente, y fue hecha para una película, y más que para una película, fue hecha para una mujer. Y resulta que hoy dejó de existir una leyenda del cine mexicano, la señora Elsa Aguirre. Bueno, debo decir, falleció Elsa Aguirre y nació la leyenda. Creo que ya era leyenda en vida, ¿eh? Señoras y señores, Elsa Aguirre, nacida en Chihuahua en 1930, dejó de existir a los 95 años. Un ejemplo de actriz, un ejemplo de mujer y de vida sana. Conservó su belleza hasta los 95 años y no es mentira. Y todos quienes conozcan un poquito el cine mexicano lo saben. Hay muchos aspectos que hoy vamos a platicar con usted acerca de esta mujer, a quien antecedió su hermana hace poco tiempo, que ella, su hermana, vivía ya en la casa del actor, ese lugar que fundó Mario Moreno Cantinflas cuando fue presidente, no, secretario general de la Asociación Nacional de Actores. Bueno, pues el día de hoy México efectivamente debe estar de luto por la muerte de Elsa Aguirre, que pasó prácticamente la mayor parte de su vida en Cuernavaca, Morelos, aunque ella era norteña. Y fíjese usted que decía que debía su belleza y su permanencia en la vida a una vida sana y a la práctica del yoga. Pues señoras y señores, falleció Elsa Aguirre, prácticamente una de las sobrevivientes de las películas y los romances con los grandes, grandes actores como Jorge Negrete, como Pedro Infante, en fin. Y esta canción, compuesta por el maestro Manuel Esperón y por Gómez Urquiza, es definitivamente el testimonio de una gran vida, la vida de la señora Elsa Aguirre, que en paz descanse. 7:07, el día de hoy le saludamos Diego Armando Islas Mejía en la producción, el niño de la luna, en la dirección técnica, Emanuel González.
4: ¿Qué de hoy? Nuevo, viejo.
2: Y hoy en el coro de ingeniería, José de Jesús Caballero y Rayón.
5: Presente, presente.
2: Gaby Arenas en el tránsito y el clima. Mi nombre es Gustavo Albite. 7:07, 7:07, Alejandro Sanz. Continuamos. Oiga usted, dicen los norteamericanos, the show must go on. O sea que el show debe seguir. Hoy pierde la cinematografía y la vida definitivamente social de nuestro país a una gran mujer, a una bella mujer, representante de las mujeres por su belleza y por su creatividad y su paso por el cine.

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1: Fíjese usted que en la década de los 80, en plena época de la música disco, de la música bailable, surgió una voz dulce, una voz melódica y una canción de Roy Orbison que ya había sido éxito. Esto que está usted escuchando, Blue Bayou, y que habla de un lugar, de un rincón de ahí por el rumbo de Georgia, por el rumbo de Florida también, donde los pantanos son así como que muy frecuentes en el paisaje de Norteamérica. Señores y señores, la señora Linda Ronstadt, Linda María Ronstadt, que nació en Tucson, Arizona, un día como hoy, en 1946, es una cantante de música popular norteamericana. Ha ganado premios Grammy, pero ¿sabe usted qué es lo más notable para nosotros los mexicanos? Que esta señora tiene sangre mexicana. Ya está retirada de las presentaciones personales, ha tenido algunos problemas con su salud. Hoy cumple exactamente 80 años y resulta que la señora Linda Ronstadt ha cantado con una propiedad increíble las canciones de su abuelo. Así se llama un disco que surgió a la popularidad en 1987, producido por el maestro Rubén Fuentes con el mariachi Vargas de Tecalitlán. La señora Linda Ronstadt, increíble, extraordinaria, bellísima voz. Oiga usted. Esta es una canción tradicional que se llama El Ándale. Y efectivamente ella escuchaba esta música en su hogar, el hogar de su abuelo. Señoras y señores, también consiguió Grammys con esta producción. Y resulta que la señora Linda Ronstadt, que es un acontecimiento en los Estados Unidos, a partir de Blue Bayou, que le digo a usted, surgió tempranamente en la década de los 80, se convirtió también en una celebridad cuando decide interpretar canciones. Y le digo a usted que cantar la música mexicana no es fácil. Cantar probablemente los boleros, bueno, pues requiere de menor esfuerzo, de menor potencial vocal, pero la canción mexicana es exigente. Y la señora Linda Ronstadt cubría perfectamente ese renglón. A mí en lo particular me gusta, y lo voy a compartir con ustedes, lo he hecho ya en épocas anteriores, una canción que se llama El Sol Que Tú Eres. Bellísima canción, bellísima, bellísima. Esta es una de las últimas interpretaciones grabadas de la señora Linda Ronstadt, dueña de una belleza vocal extraordinaria. Bueno, júzguelo usted. Es una canción muy bella y fíjese usted que es una canción de amor, pero es una canción de amor al trabajo, es una canción de amor a la tierra. Dice, sol grandote y colorado como la rueda de cobre de el arado, ni más ni menos. Oiga usted un poquito, se llama El Sol Que Tú Eres, la señora que hoy cumple 80 años.

Pues ve usted, este tema y esta historia nadie se la va a relatar en ningún otro punto de la tierra ni en ningún otro medio de comunicación. La señora Linda Ronstadt, 80 gloriosos años el día de hoy. Felicitaciones para Linda Ronstadt, que vive en el área de, en el estado dorado de California, en los Estados Unidos. Un día en la historia, Linda Ronstadt, Radio Felicidad, 7 de la mañana con 23 minutos.

0: Vive este miércoles con mucha felicidad. Buenos días.
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2: Hola, ¿qué tal? Es un gusto para mí acompañarte y traerte toda la información de las calles.
1: Aviso.
2: Déjame platicarte que el horario de atención para realizar la verificación vehicular en la Ciudad de México es de lunes a sábado de 8 de la mañana a 8 de la noche.
1: Lento.
2: Bastante complicada la circulación en el circuito interior de Avenida Jardín a Marina Nacional. En Constituyentes te vas a encontrar con tráfico de Observatorio a Lomas Altas.
1: Avanza.
2: Tenemos San Antonio Abad con carga de viaducto y hasta llegar a José María Isasaga.
1: Buen avance.
2: Fernando Lencastre va libre de Bosgos y hasta Ferrocarril de Cuernavaca.
1: Clima.
2: En estos momentos tenemos 14 grados en la temperatura y esperamos una máxima de 24 para esta tarde.
1: Gracias, Gaby.
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5: Son las 7.
6: Con 25 minutos.
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1: Buenos días, son las 7 de la mañana con 35 minutos. Este miércoles 15 de julio concluye el ciclo escolar para casi 24 millones de alumnos y 1.2 millones de profesores de educación básica, y se hizo un balance del programa Vive Saludable y Vive Feliz. Se logró censar con el apoyo del Instituto Mexicano del Seguro Social a 10.8 millones de niños que ya cuentan con su expediente digital de salud escolar, muchos de ellos con revisiones con nutriólogos y dentistas. Aunado, se logró eliminar la comida chatarra en este ciclo escolar. El siguiente ciclo escolar 2026-2027 comenzará el 31 de agosto. Una zona de baja presión al sur de las costas del estado de Guerrero, asociada a la onda tropical número 18, registra 60% de probabilidad de desarrollo ciclónico en 48 horas y 90% en 7 días. De intensificarse a tormenta tropical, llevaría el nombre de Elida, el quinto ciclón de la temporada en el Océano Pacífico. Adicionalmente, existe una segunda zona de baja presión con 10% de posibilidad de desarrollo ciclónico en 7 días. Está a 2.250 kilómetros al suroeste de Punta Eugenia, en Baja California Sur. Autoridades de la alcaldía Álvaro Obregón hicieron un llamado a la población para que visiten la Feria de las Flores de San Ángel, la cual permanecerá abierta hasta el 19 de julio. En este evento, los visitantes podrán disfrutar de exhibiciones florales, venta de plantas y artesanías, muestras gastronómicas, conciertos gratuitos, talleres, exposiciones artísticas, concursos tradicionales y recorridos culturales. La Feria de las Flores está abierta desde las 9 de la mañana en el Parque de la Bombilla. Nos vamos ahora con Gabriel Ayala de ASIR Deportes con los detalles de la segunda semifinal que se jugará este miércoles en el marco de la fiesta del fútbol.
2: Gracias, Gustavo. Amigos de Radio Felicidad, buenos días. España se convirtió en la primera selección finalista de la Copa 2026 al derrotar a Francia 2-0 en el Estadio Dallas dentro de las semifinales, y con goles de Mikel Oyarzabal de penal al minuto 22 y de Pedro Porro al 58, y ahora espera rival que saldrá de la otra semifinal, que se disputará hoy entre Argentina e Inglaterra, que juegan a partir de la 1 de la tarde en el Estadio Atlanta. Escuchamos al técnico de la Furia Roja, Luis de la Fuente.
3: Pero nuestro mensaje era que hoy nos enfrentábamos quizás a una de las mejores selecciones del mundo, pero se encontraban enfrente con el mejor equipo del mundo. Esa es la mejor manera de desactivar cualquier propuesta futbolística del rival. Y ahora mismo creo que estamos en un momento fantástico. Los jugadores están además con un subidón excepcional, pero también en lo futbolístico y en lo físico, el equipo ahora está a un nivel muy, muy, muy alto.
2: Por cierto, para el juego de este miércoles entre argentinos e ingleses, la FIFA trabaja en colaboración con las autoridades de Atlanta para tener medidas de alta seguridad y garantizar que el partido se desarrolle en un clima pacífico dentro y fuera del campo. Gustavo, amigos de Radio Felicidad, hasta aquí la información. Que tengan excelente miércoles.
1: La temperatura máxima en la capital de la República Mexicana ascenderá hasta 24 grados este miércoles. El programa Hoy No Circula aplica para vehículos con engomado rojo, terminación de placas 3 y 4. Oiga usted, trabaja por un propósito, no por un aplauso. Y vive para inspirar, no para impresionar. Si buscas la aprobación de la gente, nunca lo vas a conseguir. 7:39 a.m. Buenos días.
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2: Hola, ¿qué tal? Es un gusto acompañarte.
1: Aviso.
2: Te comento que en el Cetram Indios Verdes te puedes conectar con las líneas 1, 3 y 7 del Metrobús, la línea 3 del Metro, línea 1 del Cablebús, línea 4 del Mexibús y la línea 2 del Mexicable.
1: Lento.
2: Está bastante complicada la circulación en Viaducto Río de la Piedad de la Calzada de la Viga a la Calzada de Tlalpan. En el circuito interior también nos detenemos de Avenida Jardín hasta Marina Nacional.
1: Avanza.
2: Sobre San Antonio Abad de Viaducto y hasta llegar a José Marisasaga.
1: Buen avance.
2: Libre Fernando Lencastre de Bosgos a Ferrocarril de Cuernavaca. También sobre Francisco del Paz y Troncoso entre Avenida del Recreo y Avenida Canal de Apatlaco.
1: Clima.
2: La temperatura 15 grados.
1: Gracias, Gaby.
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1: Son las 7.
5: Con 44 minutos.
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0: desvelados y friolentos los mariachis. Miren algo para que entremos en calor.
1: Señoras y señores, fíjense ustedes que la primera parte sí entramos completamente desafinados.
2: ¿En serio, Gus?
1: Y se notó.
2: Estábamos fríos.
1: Pero bueno, creo que esa es la característica. Fíjate que la historia registra a muchos cantantes que fueron desafinados o descuadrados y exitosos.
2: O sea, tenemos futuro.
1: O sea que sí, sí, tenemos esperanza.
3: Hay futuro, Gus. Hay futuro.
1: Bueno, estamos en tratos con... ¿cómo se llama la línea de trolebuses?
2: De valor.
1: A ver si no, a ver si nos permiten ir a completar ahí los salarios.
2: Yo creo que sí.
1: Señoras y señores, 7 de la mañana con 49 minutos, las 7:49, 15 de julio de 2026. Hoy es un día importante en la iglesia. Hace rato que escuchábamos en las noticias lo de la fiesta de las flores.
2: Sí, Gus.
1: En San Ángel se deriva de la fiesta de la Virgen del Carmen.
2: Ah,
1: que
2: mira.
1: Allí está la iglesia del Carmen, una de las iglesias más antiguas. Yo creo que en San Ángel están las iglesias más antiguas. Una es San Jacinto y otra es el Carmen, que está en Avenida Revolución, casi frente al mercado Melchor Musquiz,
2: San Ángel.
1: Entonces ya están de fiesta desde la semana pasada.
2: Sí.
1: Y en el Parque de la Bombilla es donde se llevan a cabo los espectáculos.
2: Ah, mira.
1: Y allí
2: feria.
1: Toda, sí, sí, y hay enchiladas, buñuelos, todo lo que es dieta. Ahí están
2: los estos algodones, ¿no? De azúcar.
1: ¿Cómo no?
2: Sí, no deben de faltar.
1: Nomás que ahí sí los enredan en un palito, no los enredan en la cabeza,
2: en la cara.
1: Bueno, señoras y señores, 7 de la mañana con 50 minutos. Bueno, pues entonces el santoral de hoy. Eso, a eso venimos, ¿verdad?
2: Sí.
1: Y yo ya feliz de la vida, ya hasta me iba a ir.
2: No, no está bien.
1: Buenaventura.
2: Sí.
1: Abudemia.
2: Ajá.
1: Andrés.
2: Uh-huh.
1: Anzuero. Atanasio, Catulino.
3: Cortés.

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2: Pues oiga usted, tengo pocas amigas, Carmen, con el nombre de Carmen, y pocos Carmelos, digo más bien ninguno.
3: Ajá.
2: Y efectivamente yo ya andaba celebrando, pero es hasta mañana.
3: Pero está bien para
2: ya
3: que
2: empezamos.
3: No se les olvide.
2: Sí, señor, un reciente análisis científico vincula el descanso insuficiente con aumentos en el peso corporal y la cintura. Eso es. No es que coma uno mucho, es que duerme uno poco.
3: Sí.
2: Mientras los expertos insisten en priorizar el sueño dentro de los hábitos para adelgazar. A ver, se me hace que Manuel está durmiendo mucho. Además advierten que el descanso impacta en la salud cardiovascular. Dormir menos de lo habitual suele traducirse en un aumento de peso y en una mayor circunferencia de la cintura. A ver, por lo que expertos en la materia señalan que...
4: despierta.
2: Por lo que expertos en la materia señalan... Dar una cachetada. Señalan que el descanso nocturno resulta tan relevante como la alimentación y la actividad física para quienes buscan controlar su peso. En un experimento con adultos que redujeron sus horas de sueño durante 6 semanas, se registraron incrementos en el peso corporal y en el perímetro abdominal. Los especialistas sostienen que la falta de sueño afecta el metabolismo, estimula el apetito y reduce la actividad física, lo que dificulta...

0: el objetivo de adelgazar.
1: Mira, entonces.
0: Pues sí, duermes más y pues, comes menos, obviamente, ¿no?
1: Sí, o lo contrario.
0: Entonces, oye, usted, no es que estemos gordos, sino mal dormidos.
1: Tenemos sueño.
0: Efectivamente.
1: Uy, pero todavía no. Se va a ahogar.
0: No, y hay unos ronquidos peores.
1: Sí.
0: ¿Verdad? Hay unos que parecen bulldozer en su vida. 7:56 a.m. Oiga usted, originalmente se llama La Leyenda del Beso, pero aquí le pusieron Amor de Hombre.
1: Dale.

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2: Hola, ¿qué tal? Es un gusto acompañarte y traerte toda la información de las calles.
1: Aviso.
2: Recuerda que los vehículos que tengan engomado amarillo, terminación de placa 5 y 6, tienen hasta el 30 de agosto para verificar.
1: Lento.
2: En estos momentos, en viaducto Río de la Piedad, el avance está bastante complicado de la calzada de la Viga a la calzada de Tlalpan. En el circuito interior también tenemos tráfico de Avenida Jardín hasta llegar a Marina Nacional.
1: Avanza.
2: Sobre San Antonio Abad de viaducto y hasta llegar a José María Sazaga.
1: Buen avance.
2: Francisco del Paso y Troncoso tiene el avance libre de Avenida del Recreo y hasta Avenida Canal de Apatlaco.
1: Clima.
2: Tenemos 15 grados en la temperatura y esperamos una máxima de 24 para esta tarde.
1: Gracias, Gaby.
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0: Son las 8.
1: Con 2 minutos.
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5: El maestro Manuel Esperón, que hizo canciones para Titi Puchal de películas, me decía que cuando juntó la orquesta para que cantara Pedro Infante en la película Cuidado con el amor. Y este comentario es a propósito del fallecimiento de la señora Elsa Aguirre. Elsa Aguirre es la protagonista femenina de esa película Cuidado con el amor, de 1954. Pues resulta que dice el maestro Manuel Esperón que juntaba a todos los integrantes de la orquesta y grababan en vivo, porque no había otra posibilidad, y grababan en un estudio muy grande de los estudios Churubusco o de los estudios San Angelín, que es donde está ahora la televisora.
6: Ah, sí, sí, claro.
5: Bueno, pues resulta que cuando Pedro Infante llegó, dice el maestro que lo tiene muy presente, que llegó con una playerita y una chamarra echada al hombro. Cuando entró al estudio y vio la cantidad de 40 músicos, salió corriendo y el maestro Manuel Esperón lo tuvo que alcanzar para decirle: oiga, oiga, vamos a grabar. No, pero todos esos músicos y mi vocecita. No se preocupe, hombre, yo... Y efectivamente hacía magia el maestro Manuel Esperón. Señoras y señores, 1954, la señora Elsa Aguirre hizo Cuidado con el amor. Fíjense que de todas las películas que hizo, pues una de las más notables por su asociación actoral y profesional con el maestro Pedro Infante, pues fue una de sus más destacadas.
6: Mira.
5: Y ahí canta precisamente este tema que se llama Serenata Huasteca y que es de la inspiración de José Alfredo Jiménez. Originalmente se llamaba ¿Qué voy a hacer?, esta canción, que es una parte de la letra, pero el maestro Rubén Fuentes le dijo: no, hombre, es una canción muy bonita como para que se llame simplemente ¿Qué voy a hacer?, y por eso le pusieron Serenata Huasteca. Señoras y señores, hoy México está de luto por la pérdida de una gran actriz, la señora Elsa Aguirre.
6: Así es, Gus, y precisamente en Facebook queremos preguntarles a propósito de esta pérdida y que se están yendo pues grandes actores, Gus, artistas, ¿no?, de la época del cine de oro. Preguntarles qué artista ustedes admiran, ¿no? Okay. ¿Qué les deja, pues sí, de su legado como artistas, en sus películas, en lo que trataban las películas, también los argumentos? ¿De qué es lo que ustedes recuerdan?
5: Incluyendo a la señora Elsa Aguirre.
6: Sí, claro, sí, por supuesto, Gus.
5: Que es el tema central este día por su fallecimiento. Pues ya se limpió el firmamento artístico, ya no hay estrellas.
6: Ya no.
5: Nos queda pura pedacería, perdón. Con todo respeto para si pisé algún callo, pero sí, es verdad, digo, comparativamente, pues sí, la actualidad sale perdiendo.
6: Grandes histriones.
5: Sí, no, señor, 8 de la mañana con 6 minutos, Diego Armando Islas Mejía en la producción.
7: Ay, qué hombre tan salvaje, tan luchón.
5: Ay, bueno. Muy bien. En la dirección técnica, Emanuel González.
8: ¿Qué hay de nuevo, viejo?
6: Ahorita nos arreglamos,
5: hermano. Gaby Arenas está en el clima y el tráfico. Mi nombre, hola, Gustavo Alvite. 8 de la mañana con 6 minutos. Shakira.
6: Dale.
5: Estoy aquí.

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1: Son las 8 de la mañana con 17 minutos, 8 de la mañana con 17 minutos. Un saludo para la gente que maneja un automóvil. Fíjese usted que el tránsito está más tranquilo desde que entramos en el periodo de vacaciones.
2: Ya, más tranquilo.
1: Bendito sea Dios.
2: Hasta finales de agosto, Gus.
1: Y señor, esta mañana vamos a platicar en esta sección de qué tan perjudicial es la comida ultraprocesada.
3: Muchas.
1: Dicen que la gente tiene que leer las letras chiquitas de todos los productos y tiene que leer el contenido de los productos.
2: Las etiquetas.
1: A lo que obliga la Profeco. Uh-huh. Y porque sí, no tiene usted idea. Mire, los alimentos ultraprocesados son aquellos que se preparan a través de métodos industriales y que usan ingredientes que normalmente no se utilizarían en una cocina ordinaria. El riesgo de estos alimentos es que son fáciles de consumir por sus combinaciones de carbohidratos, azúcares, grasas y sodio. Híjole, todo lo que hace daño.
3: Sí. ¿Qué fue?
1: Carbohidratos, azúcares, grasas y sodio. Y los encontramos en refrescos, frituras empacadas, golosinas, comidas y sopas instantáneas.
2: Dale.
1: Salchichas, pan empaquetado y galletas.
2: Ups.
1: Está muy bien documentado que el consumir constantemente este tipo de alimentos afecta de gran manera la salud física, tanto mental, de una persona. Por eso, alentamos a que limiten el consumo de estos alimentos lo más que pueda. En su lugar, reemplácelos por alimentos orgánicos que no estén empacados. Esa es la mejor opción. Incluya usted en su dieta todos los grupos alimenticios, proteínas, granos, frutas, verduras. Nada como preparar por sí mismo sus propios alimentos desde cero. Esto beneficiará a su salud de sobremanera, reduciendo su ingesta calórica y comiendo más saludable y más completo. Fíjate usted que el fin de semana saludé a mi querido amigo Fernando de la Mora, este extraordinario tenor mexicano, y lo vi muy delgado.
2: Sí,
1: y no está bajo ningún régimen supervisado por un nutriólogo, una cosa así, bariatra, ¿no?
2: Sí.
1: Sino que simplemente dice que dejó los carbohidratos.
2: Es que eso es.
1: Entonces,
2: importante.
1: Dice que, bueno, pues haga usted la prueba, o cuando menos consuma los menos, ¿no? Y la comida efectivamente ultra procesada.
2: Sí.
1: Porque las sopas son, pues, te sacan de un apuro.
2: Pero.
1: Pues sí, pero
2: se quedan ahí, otros. En el organismo.
1: Señoras y señores, 8 de la mañana, 19 minutos. ¿Emanuel está aquí?
2: Sí, vino. No, es que está impactado.
1: Sí, está muy
2: está
1: serio.
2: Está anonadado.
1: Efectivamente, él es muy sobrio.
2: Sí.
1: 8 de la mañana con.
2: Ahora entiendo todo.
1: Ah, bueno. 8 de la mañana con 20 minutos. Joan Sebastián, 25 rosas. Una de las primeras grabaciones para discos Mozart. Había dejado el nombre de Figueroa como nombre artístico y se convirtió en Joan Sebastián.

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2: Hola, ¿qué tal? Es un gusto acompañarte.
1: Aviso.
2: Hoy no circulan los autos que tengan holograma 1 y 2 de verificación con engomado rojo, terminación de placas 3 y 4, así que tómalo en cuenta.
1: Lento.
2: Te comento que en la calzada Ignacio Zaragoza hay intensa carga de telecomunicaciones a viaducto Río Piedad. En el circuito interior tenemos intensa carga del eje 3 Oriente hasta División del Norte.
1: Avanza.
2: Poco a poco avanzamos en el circuito interior de Avenida Jardín hasta Marina Nacional.
1: Buen avance.
2: En Ejército Nacional avanzamos sin problemas de Periférico y hasta Ferrocarril de Cuernavaca.
1: Clima.
2: Tenemos 16 grados en la temperatura. Esperamos una máxima de 24.
1: Gracias, Gaby.
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1: Son las 8
4: con 25 minutos.
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1: En 1953 grabó Pedro Infante esta canción de la inspiración de, en la música, Rubén Fuentes y en la letra, Alberto Cervantes. Y su título, 100 años. Le repito a usted, fue grabada en 1953, ¿la recuerda? Oiga usted.
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1: Y resulta que en 1954 se hace una película con Pedro Infante que se encontraba en su mejor momento y se llama Cuidado con el amor. Y la protagonista femenina, es decir, la dama joven de Pedro Infante, es ni más ni menos que una actriz muy sólida y guapísima que se llama Elsa Aguirre. Nacida el 25 de septiembre de 1930 en Chihuahua. Una mujer que retrataba, bueno, oiga usted, como la naturaleza de hermosa. La señora Elsa Aguirre en esa película es motivo de varias canciones de Pedro Infante. Ahí le canta Serenata Huasteca y le canta 100 años y le canta también Si tú me quisieras. Esta canción, exactamente. Si usted revisa esa película, pues seguramente que va a encontrar estas canciones. Fue una película notable y Elsa Aguirre ya era una figura que competía con las muy grandes. Y aquí se vale decir nombres, María Félix y la señora Dolores del Río. Bueno, pues resulta, señoras y señores, que esta mañana nos hemos desayunado con la noticia de la desaparición a los 95 años de Elsa Aguirre, que no solamente era una mujer bella y extraordinaria actriz, sino que también era un ejemplo de cuidado de las féminas y radicó siempre su permanencia en la vida en el yoga. Inclusive estuvo casada con un maestro de yoga. Fíjese que esta mujer se casó primero con un periodista de espectáculos de apellido Morado, que fue con quien procreó a su único hijo, que se llamó Hugo, y que tuvo un final trágico y le causó un gran dolor, obviamente, a Elsa Aguirre, que radicó gran parte de su vida en Cuernavaca, Morelos. Pero vea usted que no solamente hizo esa película, bueno, hizo algunas otras, ¿no? Pero esas son las más relevantes, Cuidado con el amor, con Pedro Infante, y Algo flota sobre el agua. Esta película fue estelarizada por Arturo de Córdoba y por la señora Elsa Aguirre. Y bueno, inspirada en su belleza, fue que la señora Elsa Aguirre obtuvo como, digamos que como fondo musical para su belleza, esta canción que hicieron Gómez Urquiza en la letra y el maestro Manuel Esperón en la música, que se llama Flor de Azalea. Y es que en esa película una mujer que llevaba ese nombre, Azalea, resulta que es descubierta en el mar, flotando, casi fallecida, por unos pescadores. Y uno de ellos es Arturo de Córdoba, quien la rescata y se la lleva a vivir a su casa. Él estaba casado. Y pues la convivencia con ella, pues sí, además por su belleza, él se enamora de ella, pero resulta que, ya parece chisme, pero no, esa es la trama de la película, él se enamora de ella y le propone huir, pero resulta que Elsa Aguirre ya había desarrollado una gran amistad con la esposa de Arturo de Córdoba. Entonces, bueno, ahí es más o menos la trama. Señoras y señores, una de las más hermosas canciones de el catálogo mexicano es esta, Flor de Azale. Por la letra, por la estructura melódica, en fin, y esto me lo dijo un gran conocedor de la música, que fue el maestro Armando Manzanero. Señoras y señores, hoy en todos los medios le van a leer a usted el internet, pero el día de hoy le hemos dado algunos otros datos que nada tienen que ver con los relatos que están impresos en la autopista electrónica o como le llamen. Señoras y señores, el firmamento artístico de México acaba de perder una estrellotototota que fue antecedida por la muerte de su hermana Alma Rosa, que ya radicaba en la casa del actor de la Asociación Nacional de Actores. Elsa Aguirre, estrella fulgurante, belleza inolvidable, ejemplo de cuidado físico, en fin, Sus apariciones siempre fueron muy discretas y la verdad que bienvenidas por toda la gente. Yo creo que logró unificar en su persona el aprecio al talento y a la belleza. Descanse en paz la señora Elsa Aguirre, 8 de la mañana con 39 minutos, un día en la historia, Radio Felicidad. Buenos días.

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2: Hola, ¿qué tal? Es un gusto acompañarte.
1: Aviso.
2: Hoy no circulan los autos que tengan holograma 1 y 2 de verificación con engomado rojo, terminación de placas 3 y 4, así que tómalo en cuenta.
1: Lento.
2: Te comento que en la calzada Ignacio Zaragoza hay intensa carga de telecomunicaciones a viaducto Río Piedad. En el circuito interior tenemos intensa carga del eje 3 Oriente hasta División del Norte.
1: Avanza.
2: Poco a poco avanzamos en el circuito interior de Avenida Jardín hasta Marina Nacional.
1: Buen avance.
2: En Ejército Nacional avanzamos sin problemas de Periférico y hasta Ferrocarril de Cuernavaca.
1: Clima.
2: Tenemos 16 grados en la temperatura. Esperamos una máxima de 24.
1: Gracias, Gaby.
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4: Son las 8
5: con 44 minutos.
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2: Hay quien dice que no llorar tiene que ver con valentía. Y pues no siempre. Fíjese usted que hoy vamos a compartir con usted algo que tiene mucho, mucho de verdad. Bueno, todo lo que buscamos y compartimos con ustedes son buenas historias. Y ojalá que pues todos las pongamos en práctica. Es la intención, ¿no? Hacerle pensar, hacerle meditar, detenerle un poquito, sacarlo de la rutina, decirle algo que valga la pena en lugar de las mentiras que, oiga usted, parecen ser la música de la vida y el mundo. Cuando veas llorar a alguien a quien quieres mucho, no le digas que no llore, ni le preguntes qué le pasa. No hagas nada para evitar que con las lágrimas haga limpieza en su alma. En cambio, guarda silencio, abrázale con cariño, como se abraza a un niño cuando tiene miedo, cuando tiene frío. O tómalo de la mano con ternura, quédate a su lado. Y si se te sale una lágrima porque su dolor se hace tuyo, acompáñale y llora con esa personita que mucho te quiere y que mucho has querido. Y cuando terminen de llorar juntos, sonríele y exprésale lo importante que es para ti su presencia y agradécele por haber coincidido en esta vida contigo. Y si puedes, y si quieres, y si no puedes ni quieres, simplemente respétale y no le eches más sal a su herida.

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2: Hola, ¿qué tal? Es un gusto acompañarte y traerte más información.
1: Aviso.
2: Tenemos un accidente en el eje 8 sur a la altura de Canarias. Si puedes, mejor evita la zona. Y además, por manifestantes, tenemos cerrada la circulación de ambos bloques en Doctor Río de la Loza. Esto a la altura de Digna Ochoa y Plácido en la alcaldía Cuauhtémoc. La alternativa es utilizar el eje 2 sur.
1: Lento.
2: Está complicada la circulación en la calzada Ignacio Zaragoza de Telecomunicaciones a Viaducto Río Piedad.
1: Avanza.
2: Tenemos en Avenida Plutarco Elías Calles carga en los semáforos del eje 7 a sur a la Avenida Santiago.
1: Buen avance.
2: Calzada de la Viga va libre de Río Churubusco a la Avenida Santiago.
1: Clima.
2: La temperatura 17 grados.
1: Gracias, Gaby.
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0: Son las 9
1: con 2 minutos.
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3: Hola queridos amigos, 9 de la mañana con 3 minutos del 15 de julio del año 2026, que es miércoles y que es el día de hoy que nos toca vivir y que significa una nueva oportunidad. Digo, lo recuerdo porque pues uno despierta y hay la rutina y se baña, si se baña, y se va a trabajar, si trabaja, en fin, pero fíjense que nadie se detiene a ver que caramba, es un milagro que aparezca el sol de nueva cuenta, ¿no? Con tanto que le hemos buscado a la naturaleza y que pues ella se defiende, la verdad es que siga caminando el mundo, es verdaderamente sorprendente y de agradecerse. Entonces, ojalá que usted el día de hoy cobre conciencia de eso y que viva intensamente este día y que se porte bien, caray, y que sepa convivir con la gente. Qué importante es la convivencia y particularmente en un sitio donde andamos tan cerca unos de otros como la Ciudad de México, ¿no?
4: Sí, es cierto.
3: Una de las zonas más pobladas del mundo y donde tenemos la peor educación para todo, digo, sinceramente, y hay nomás que salir a la calle para darse cuenta. Ayer qué pena me dio ver una mujer,
4: ajá,
3: sacando la mano por una ventanilla haciendo una señal
4: obscena.
3: Sí,
4: no,
3: de veras,
4: tampoco.
3: Qué pena, ¿no? Bueno, pero ni modo. Señoras y señores, ojalá que usted esté del otro lado de esta situación. Son las 9 de la mañana con 5 minutos. Les saludamos, Diego Armando Islas Mejía en la producción.
5: Es un papucho. 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
6: Emanen, por favor.
3: Gracias. Se ve que amigo, tenemos otro ingeniero.
4: Sí, sí, mira qué buen gusto tiene.
3: En la dirección técnica, Emanuel González.
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3: Señoras y señores, Gaby Arenas, como siempre, les guía por el mejor camino y les da las instrucciones para no mojarse, que hoy se va a llover, ¿no?
4: Sí, hoy sí llueve. ¿Qué tal? Ayer no llovió, Gus.
3: Sí, señor.
4: Bien,
3: sí.
4: Niño de la luna.
3: Digo, una entre 100.
4: Una entre 100.
3: Mi nombre es Gustavo Alvite, 9 de la mañana con 5 minutos y dice...
4: La pregunta de hoy en Facebook, Gustavo Alvite, en felicidad, a propósito de la muerte de Elsa Aguirre.
3: Sí, señor.
4: Queremos preguntarles, ¿qué leyenda de la época de oro del cine mexicano ustedes recuerdan?
3: Sí, sí, sí, es muy importante.
4: Por ese aporte, ¿no?
3: ¿O qué recuerdan del Elsa Aguirre?
4: También, claro, también, sí, nos enfocamos en ello.
3: Señoras y señores, 9 de la mañana con 6 minutos, empezamos con los Teen Tops y el rock de la cárcel.

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1: Fíjese usted que si los productores de televisión despertaran de su ya largo letargo, fijándose, en la historia que relatan algunas canciones en 3 minutos, sacarían todo un argumento de una taranovela. Esta canción que se llama La Novia, dice: blanca y radiante va la novia, le sigue atrás su novio amante. Y al unísono, al unir sus corazones, todos dirán... Ah, es lo que yo decía, que no se las sabe Antonio Prieto. Harán morir sus ilusiones. Bueno, resulta que esta canción relata el caso de una novia que entra del brazo de su papá, que la va a entregar al novio. Detrás viene el novio y pues obviamente se va a celebrar un matrimonio, pero resulta que ya cuando va a acercarse el padre para decirle: Epigmenia Chaboya, aceptas por esposo aquí a Puleyo Godínez, ella se pone a llorar porque pues obviamente no es el señor que está junto a ella al que quería, ¿no? Y entonces el del que está enamorado está en la puerta de la iglesia. Ah, te digo. Sí, ahí está la historia. Señoras y señores, el tema se llama La Novia y la canta Antonio Prieto. Juan Antonio Espinosa Prieto, Toño Prieto o Antonio Prieto, cantante y actor chileno, muy popular internacionalmente durante las décadas de los 40, los 50 y los 60. Su hermano fue su representante y quien le llevó por un buen sendero para obtener el éxito. Y este hombre, que era chileno, vivió en Argentina durante mucho tiempo y fue conductor de programas donde presentaba a las luminarias de toda Latinoamérica. Y en México obtuvo 2 grandes éxitos, que fueron La Novia, esta que está usted escuchando, y la otra son Rumores. Y por eso el día de hoy ocupan el sitio de honor en Crónicas del Rock and Roll Antonio Prieto. Oiga usted, otro de sus grandes éxitos. 9:18 a.m. Bello tema, ¿eh?

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0: Son las 9
1: con 23 minutos.
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de San Carlos. Así. ¡Ea! ¡San Diego ya!

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2: ¿Qué tal? Excelente mañana. Vámonos con más información.
1: Aviso.
2: Tenemos un accidente sobre División del Norte a la altura de la Calzada Candelaria. Esto con dirección a Miguel Ángel de Quevedo para que lo tomen en cuenta.
1: Lento.
2: Bastante complicada la circulación en la Calzada de Tlalpan, de la Calzada del Hueso hasta la Calzada Taxqueña.
1: Avanza.
2: Tenemos en Avenida División del Norte asentamientos en los semáforos de Río Churubusco hasta Universidad.
1: Buen avance.
2: El eje 6 Sur tiene el avance libre del eje 4 Oriente y hasta Javier Rojo Gómez.
1: Clima.
2: La temperatura 18 grados y esperamos una máxima de 24 para esta tarde. Yo soy Gaby y tú continúas escuchando Radio Felicidad.
1: Gracias, Gaby.
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1: Son las 9.
3: Con 41 minutos.
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1: Señoras y señores, 9:44 a.m. Vamos a los comentarios que usted ha vertido en nuestro Facebook, Gustavo Albite en Felicidad, y dice...
2: Están listos, muchachos, fíjense. Dice, a propósito de las leyendas de la época de cine de oro mexicano, nos dice el Lizeth Trani, muy buenos días, señor Albite, claro.
1: Buenos días.
2: Recuerdo a María Félix, Gloria Marín, Jorge Negrete, Pedro Infante, Javier Solís, Carlos López Moctezuma, Dolores del Río... Y solo por mencionar algunos tantos y tantos artistas de alto nivel.
1: Antes de que se me olvide, quiero enviar un saludo para don Carlos Pineda, allá en la mera tierra caliente, en Ciudad Altamirano, que es el corazón de la mera tierra caliente.
2: Saludos.
1: Saludos cordiales.
2: Sí, Gus.
1: Ahorita que dijeron Javier Solís, apenas saludé a Gabriel Solís. Bueno, en realidad se llama Gabriel Siria, que es el hijo de Javier Solís.
2: Javier Solís, muy bien. Oye, Mac Stram... Por supuesto, señor Albite, muy buenos días. Recordamos a Lilia Prado.
1: Ah, claro.
2: Dice, por su belleza, su sencillez y, bueno, pues su drástica muerte, ¿no? A Blanca Estela Pavón.
1: Blanca Estela Pavón,
2: por su
1: claro,
2: drástica muerte,
1: también, sí. Sí, muy joven, sí. Qué barbaridad.
2: Sí, sí, es cierto, Gus. Bueno, también por acá nos escribe y le agradecemos a Dianita Sánchez... Nos comparte que recuerda mucho a Diana Mariscal, poco hablan de ella, salió con Enrique Guzmán, sí. En Especialista de Chamacas, cantaba la de Piccolo, te pido perdón.
1: Piccolo,
2: bueno, muchas gracias. Marisela Contreras, son muchos, pero sin duda recuerdo las actuaciones de Sara García, Doña Prudencia Griffel, Pedro Infante, Marga López... Dice saludos para todos, muchas gracias. También por
1: sí,
2: acá.
1: Marga López, de veras.
2: Marga López.
1: Fue una figura central de las películas, caray.
2: Sí.
1: Siempre con cara de sufrimiento.
2: Sí. Sí. Naye Rocha, muy buenos días, señor Albite. Recuerdo a Pedro Infante. Sus películas las veía desde pequeña. Muchas gracias.
1: Todas son buenas.
2: Luz Bello, muy buenos días. Recuerdo mucho a muchas personas, a Pedro Infante. Dice, bueno, son grandes películas, también historias de amor que recuerdo. Muchas gracias. Pedro Castrejón Méndez, muy buenos días. Para mí el cine de oro es y será ni más ni menos Pedro Infante. Lo recuerdo admirando sus películas. Saludos, amigos de Radio Felicidad. Pues sí, Mauricio Pérez, claro, Tintán. Víctor López Jiménez, muy buenos días. Para mí el mejor actor de cine de la época de oro, don Joaquín Pardavel. Sí, es cierto, también me da gusto.
1: Muy completo porque era cantante, bailaba, era guionista, director de cine y un extraordinario actor.
2: Dice, uno de los pocos artistas que salió con grandes estrellas. Compartió con Cantinflas, Tintán, Jorge Negrete, Pedro Infante, Fernando Soler, entre otros.
1: Sí, señor. Y murió joven, realmente.
2: También.
1: Sí.
2: Blanca Martel, muy buenos días. Sara García, gran actriz. Libertad Lamarque también. Sí, también.
1: Sí, la carrera de doña Sara García es impresionante, de verdad, porque siendo muy joven para hacer el papel. Digo, creo que este es un detalle que casi todos saben, que se extrajo casi la totalidad de los dientes, para hacer un buen papel de una persona de edad. De Orizaba, Veracruz.
2: Tere Reyes, recordamos al señor Pedro Infante y también a Chachita.
1: Ah, cómo no, Evita Muñoz.
2: Evita Muñoz, Chachita, así es. Ismael Soto, todas las figuras de la época de oro del cine mexicano valen la pena, porque cada uno puso un granito de arena en sus actuaciones.
1: Perdón.
2: Eso es cierto.
1: Fíjate que hay otra cosa que estimar del cine de esa época, la extraordinaria técnica.
2: Sí, Gus.
1: O a los técnicos que lograban un audio casi perfecto con las limitaciones que tenía la tecnología.
2: Sí, no había...
1: Y la imagen ya remasterizada en muchas películas, no hombre, es increíble.
2: Sí, es cierto. Un arte, ¿no, Gus?
1: Sí, señor. Bueno, había grandes fotógrafos, estaba ni más ni menos que Seol Figueroa. Y Alex Phillips también.
2: Así es. Oye, Maribel Aguirre nos dice que ella le encanta y siempre va a estar enamorada de Fernando Soler. Muy guapo, muy varonil. Sí. Casi vi todas sus películas, nos dice Maribel. Entre ellas, La Oveja Negra, No Desearás la Mujer de Tu Hijo y otras.
1: Esa, yo creo que La Oveja Negra y No Desearás la Mujer de Tu Hijo, que es la secuela.
2: Chicos.
1: la verdad es que son una muestra de lo que es el profesionalismo, porque eran dos actores, cada uno en su carril, extraordinarios, pero frente a frente, Pedro Infante y don Fernando Soler. E hicieron una película inolvidable, y ahí no hubo feria ni lucha de egos.
2: Imagínate, puro talento.
1: Sí,
2: ¿no?
1: Señor, digo, cada quien hizo lo suyo, respetado. Y cada quien se quedó con su gloria. Así es. Eso es, la verdad, muy meritorio.
2: Muy bien, Gus. Oye, pues, seguimos.

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4: Hola, ¿qué tal? Es un gusto acompañarte y traerte más información de las calles.
3: Aviso.
4: Se implementa un corte a la circulación en Doctor Río de la Loza a partir de Niños Héroes debido a manifestantes a la altura de Digna Ochoa y Plácido. Tu alternativa es utilizar el eje 2 Sur.
3: Lento.
4: Está bastante complicada la circulación en la calzada taxqueña de Avenida Tláhuac y hasta Castellanos V. El circuito interior también va lento de Diagonal Patriotismo a Benjamin Franklin.
3: Avanza.
4: En el circuito interior tenemos carga de Avenida Jardín a Marina Nacional.
3: Buen avance.
4: Tenemos el eje 6 sur con el avance libre del eje 4 oriente y hasta Javier Rojo Gómez.
3: Clima.
4: La temperatura 18 grados. Esperamos una máxima de 24.
3: Gracias, Gaby.
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0: Son las 10.
1: Con 2 minutos.
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4: Hola, queridos amigos, bienvenidos a la segunda hora del Rocódromo de Radio Felicidad. Ojalá que se diviertan tanto como en la primera hora y como todos los días. Qué bueno que han decidido viajar con nosotros en esta extraordinaria nave Radio Felicidad, que arranca del 1180 de la banda de amplitud modulada y va a ese tiempo que usted vivió feliz, para que lo vuelva a vivir, ¿eh? Ya después se regresa a la realidad, que no es tan grata como el pasado, pero bueno. De todas maneras, saludos de Diego Armando Islas Mejía en la producción.
5: Ya salió el intelectual.
4: En la dirección técnica, Emanuel González.
6: ¿Qué hay de nuevo, viejo?
4: En la característica de Radio Asir, la buena información en el tránsito y el clima, Gaby Arenas. Mi nombre es Gustavo Albite.
7: El macho.
4: Ya estamos todos.
7: Ya estamos, Gus.
4: Y el día de hoy estamos platicando sobre
7: las leyendas de la época de oro del cine mexicano. ¿Cuál recuerda? Por su aportación, por su belleza también física,
4: ¿no? Sí, señor, nos dará mucho gusto encontrarlo ahí.

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1: Pues queridos amigos, lamentablemente son menos las personas, los conductores de automóviles que se detienen para que crucen los peatones, pero los existen, los hay.
2: Los hay, Gus, sí, claro.
1: Y sinceramente se agradece. Hoy precisamente vamos a platicar de qué hay detrás de las personas que agradecen a los conductores de automóviles que se detienen para dejarlos pasar. No solo es cuestión de educación, oiga usted, cruzar un paso de peatones y agradecer con un gesto al conductor que se detiene para dejar pasar. Es una acción tan cotidiana que muchas veces pasa desapercibida. Sin embargo, para la psicología, este pequeño acto dice mucho más de lo que parece y puede ofrecer pistas sobre la forma en la que una persona se relaciona con quienes le rodean. Dice que cuando se da este pequeño acto cívico, los dos se congratulan.
2: Sí, sí, sí.
1: Bueno, cierto. Pues, diferentes investigaciones en el ámbito de la psicología social sostienen que los gestos espontáneos de agradecimiento, como levantar la mano o sonreír al automovilista, reflejan rasgos vinculados a la empatía, la educación y la disposición a cooperar. Caray, si todo fuera así, ¿no?
2: Mira, sí.
1: Además de ser una muestra de cortesía, este tipo de interacciones generan una experiencia positiva para ambas partes, fortalecen la convivencia y favorecen que este comportamiento amable se repita en futuras situaciones. Fíjate usted, por ejemplo, para los padres que viajan con sus hijos y que se detienen ante un transeúnte, la verdad es que le están dando una clase de civismo.
2: Es un buen gesto.
1: Que ni un curso en la mejor escuela, ¿no? Los especialistas en psicología señalan que las personas que agradecen los pequeños gestos del día a día, como ceder el paso al cruzar una calle a los peatones, suelen afrontar la vida con una actitud más optimista, ¿cierto? Quienes valoran este tipo de situaciones de forma consciente suelen desarrollar una mayor capacidad para gestionar el estrés, muestran más resiliencia ante las dificultades y experimentan una sensación de satisfacción más elevada a lo largo del día. Y según la psicología, esta capacidad para conectar con el momento presente contribuye a disfrutar más del día a día y pueden tener un impacto positivo en el bienestar emocional. Todo es cierto, absolutamente cierto. Fíjense que estos personajes que de repente circulan en sentido contrario, que al contrario les echan los automóviles a los transeúntes, que no respetan las luces rojas y todo aquello, pues como que mandan al mundo un mensaje de cómo son en la vida privada también.
2: Sí,
1: ¿no?
2: Sí, exacto.
1: Que abandonan a los hijos, que no le dan el gasto a las señoras, que
2: que no respetan las normas.
1: Sí, efectivamente.
2: Sí, sí, eso es algo básico.
1: Bueno, pues señores y señores, esto es Radio Felicidad y ojalá que usted sea o de los que ceden el paso siendo conductor o de los que agradecen que cedan el paso.

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3: Hola, ¿qué tal? Es un gusto acompañarte y traerte más información.
2: Aviso.
3: Déjame platicarte que tenemos manifestantes a la altura de Simón Bolívar, así que vas a encontrar un corte a la circulación en Fray Servando Teresa de Mier a partir de Eje Central Lázaro Cárdenas. Esto en la Alcaldía Cuauhtémoc. Tu alternativa es utilizar el Eje 2 Sur.
2: Lento.
3: Bastante tráfico todavía sobre Barranca del Muerto de Río Mixcoac y hasta Insurgentes. Tenemos el Eje 6 Sur con tráfico del Eje 5 Sur y hasta llegar hasta la Avenida Insurgentes.
2: Avanza.
3: Vas a encontrar Avenida División del Norte con asentamientos en los semáforos entre Río Churubusco y Universidad.
2: Buen avance.
3: Avenida Juárez con el avance libre de Valderas al Eje Central.
2: Clima.
3: La temperatura 19 grados.
2: Gracias, Gaby.
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2: Son las 10
4: con 22 minutos.
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2: Bailando bajo la lluvia. ¿Se acuerda usted de la escena de esta película?
3: Sí, Gus.
2: La verdad es que es una bella película, ¿no?
3: Yo
2: señoras
3: abundante.
2: Y señores, fíjense que lluvia tenemos y ganas de bailar también, pero de repente no lo hacemos porque nos mojamos.
3: Claro.
2: Pero para eso existe la edición especial de Los Paraguas de Radio Felicidad.
3: Una lluvia de paraguas.
2: Y ni más ni menos.
3: Y están bien bonitos, Gus.
2: Y señor, rojos, de color, rojo. Para que lo vean a usted desde 3 kilómetros antes.
3: Sí, que ahí con sus letras blancas que dicen Radio Felicidad.
2: Ah, ¿no son amarillas?
3: No, blancas, Gus.
2: Es lo que yo decía, sí. Que eran blancas. Bueno, entonces.
3: Que se vean bonitas. Y entonces el señor Manuel Orozco estará en las calles de la Ciudad de México, en la alcaldía Ixtacalco, el próximo martes. Martes que es 21 de junio, de julio, Gus.
2: Y señor, va a estar a las 3:30 de la tarde en Avenida Javier Rojo Gómez y Calle Sur 20, en la Colonia Agrícola Oriental. ¿Luego?
3: Después.
2: En Resina y Centeno, en la Colonia Granjas, México. Y a las 17:45 estará en Avenida Plutarco Elías Calles y Calle Coyuya, en la Colonia Coyuya.
3: Muy cerca del metro Coyuya.
2: ¿No parece también el apellido este del delantero español, no?
3: ¿Coyuya?
2: Sí. ¿Qué es? ¿Coyuya o cómo se apellida? Coyuya. Bueno, como sea.
3: Ah, bueno.
2: Pero es la colonia Coyuya.
3: Coyuya, así es, Gus. Y al día siguiente, el miércoles 22 de julio, también estará desde las 3:30 de la tarde, pero ahora en la alcaldía Ixtapalapa. A las 3:30 en Avenida Rodolfo Usigli y Calzada de la Viga, en la colonia Sector Popular. ¿Qué te parece, Gus?
2: El luego 16:45 en Avenida Emilio Carranza y Calle Retoño, en la colonia El Retoño, y finalmente en...
3: A las 5:45, Avenida Oriente 172 y Avenida Presidente Plutarco Elías Calles, colonia Banjidal.
2: Oiga, vaya, conozca, salude a Manolo Orozco y reciba usted su paraguas de Radio Felicidad.

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3: 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Va a estar bueno.
2: No, hombre, increíble.
6: Eso es ser bárbaro.
3: Sí.
2: 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Invitación para hoy. 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Muchas gracias.
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3: Hola, ¿qué tal? Es un gusto acompañarte y traerte más información.
2: Aviso.
3: Déjame platicarte que tenemos manifestantes a la altura de Simón Bolívar, así que vas a encontrar un corte a la circulación en Fray Servando Teresa de Mier a partir de Eje Central Lázaro Cárdenas. Esto en la Alcaldía Cuauhtémoc. Tu alternativa es utilizar el Eje 2 Sur.
2: Lento.
3: Bastante tráfico todavía sobre Barranca del Muerto de Río Mixcoac y hasta Insurgentes. Tenemos el Eje 6 Sur con tráfico del Eje 5 Sur y hasta llegar hasta la Avenida Insurgentes.
2: Avanza.
3: Vas a encontrar Avenida División del Norte con asentamientos en los semáforos entre Río Churubusco y Universidad.
2: Buen avance.
3: Avenida Juárez con el avance libre de Valderas al Eje Central.
2: Clima.
3: La temperatura 19 grados.
2: Gracias, Gaby.
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4: Son las 10.
5: Con 43 minutos.
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1: Queridos amigos, estamos hablando hoy de la época de oro del cine mexicano a propósito de hoy el fallecimiento de una de las grandes, grandes y rutilantes estrellas, la señora Elsa Aguirre. Y esto es lo que nos han escrito ustedes. Gracias.
2: Gracias a Betty Samarripa. Señor Albite, muy buenos días.
1: Buenos días.
2: ¿Cómo no recordar la trayectoria de Silvia Pinal, el señor Ignacio López Tarso en Macario? Esa película es mi favorita.
1: Ignacio López Tarso hizo una película con Elsa Aguirre y ambos dicen que ahí se enamoraron, sin embargo nunca hubo un romance entre ellos.
2: ¿En serio?
1: Y Elsa Aguirre todavía en sus últimas entrevistas decía que sentía un gran cariño, cariño de así de pareja,
2: sí,
1: pero muy respetuoso por don Ignacio López Tarso. Creo que hicieron Vainilla con Café, o no sé, no me acuerdo cómo se llama la película.
2: Mira, pero grandes actores, Gus.
1: Sí, pero pero ninguno de los dos, bueno, creo que más Elsa Aguirre confesó su cariño.
2: Pero no se animaron.
1: No, cuando menos es lo que sabe.
2: Sí, sí, sí. Humor eras, sí, de acuerdo, los diálogos de Cantinflas en las películas en blanco y negro son las mejores.
1: Sí, señor.
2: Y mejores medicinas para alegrar el alma y obtener muchas sonrisas.
1: Sí, señor.
2: Sí, sí, es cierto. Oye, también por acá nos escribe
3: Sí, cierto.
2: R.M. Lenis. Muy buenos días, señor Albite. Recuerdo mucho la película de la gran Elsa Aguirre, que se llama El Día de la Boda. Comparte créditos con Mauricio Garcés, Enrique Lambal y Lucy Gallardo. De esas películas que alegran la tarde.
1: Sí, creo que hizo dos películas con Mauricio Garcés.
2: Mauricio Garcés, sí. Y nos dice, señor Albite, sí, de acuerdo con usted, antes eran grandes actores de renombre. Pues sí, es cierto esto, Gus. Bueno, también muchas gracias por acá, Arturo Ramos. Muy buenos días, difícil decisión, aunque la dinastía Soler pues marcó una época grande en el cine.
1: Todos los Soler.
2: Sí, los Soler, Gus. También por acá nos escribe...
1: Los Soler eran una dinastía, pero luego desarrollaron, ampliaron, digamos que, la familia.
2: Ajá.
1: Porque, pues, un argentino se casó con una de las hermanas Soler y ahí siguieron también, digo, y ahí entra, por ejemplo, otro actor que ya se me olvidó su nombre, pero bueno, es una gran dinastía, pues Soler. Ellos fueron cuatro nada más, extraordinarios.
2: Sí, es cierto, Gus.
1: Al grado de que Andrés Soler es el nombre de la Academia de Actuación de la Asociación Nacional de Actores. Don Andrés Soler.
2: Y
1: don Fernando, y Domingo,
2: y Julián. Y hay un teatro también con el nombre de Andrés Soler en el Centro Teatral Manolo Fábregas.
1: Ah,
2: también
1: usted,
2: sí.
1: Sí, señor.
2: Bueno, nos dice Naye Rocha, señor Albite, muy buenos días. Recuerdo

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2: Gustavo César Carrión también era otro extraordinario musicalizador de películas. Mira, cierto, la música.
3: Por eso, gran es época.
2: Sí, sí, todo tenía que ver.
3: Sí, es cierto, Gus. Bueno, pues lo seguimos leyendo a través de Facebook, Gustavo Olvita en Felicidad.
2: Muchas gracias, continuamos.

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1: El día de hoy estamos, como todos los días, muy agradecidos porque ustedes hayan venido a celebrar con nosotros que hoy apareció el sol una vez más en un programa radiofónico. Muchas gracias a nombre de Diego Armando Islas Mejía en la producción. Ya salió el intelectual, efectivamente.
2: ¿Qué pasó? Íbamos todos bien.
1: Nomás lo oímos localmente.
2: Que le tallé su rostro a mano y no sé qué. Que yo le tallé nada.
1: En la dirección técnica, Emanuel González.
3: ¿Qué hay de nuevo, viejo?
1: Sí. Gaby Arenas en el clima y el tráfico. Y mi nombre, Gustavo Albite.
4: El macho.
1: Les invitamos para que mañana celebremos todos a todas las carmelitas y los carmelos.
2: Sí,
1: aquí incluyendo estamos. Al Monte Carmelo.
2: También al Monte.
1: Sí, señor.
2: ¿Cómo no? Pues sí, lleves el
1: Muchas gracias. Aquí nos vemos. Buen provecho, jóvenes.
2: Hasta mañana, gracias, Gus.
1: Mañana.

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3: Hola, ¿qué tal? Es un gusto para mí acompañarte.
2: Aviso.
3: Déjame platicarte que ya se libera la circulación en ambos bloques de Doctor Río de la Loza a partir de Digna Ochoa y Plácido. Los manifestantes permanecen en zona de banqueta por el momento.
2: Lento.
3: Tenemos el avance complicado en la calzada Legaria de Felipe Carrillo Puerto hasta Río San Joaquín. En Canal de Garay tenemos tráfico de Río Nilo a la Avenida Benito Juárez.
2: Avanza.
3: En Avenida Universidad tenemos carga debido a los semáforos entre División del Norte y Doctor Vértiz.
2: Buen avance.
3: Está libre sobre Año de Juárez, del circuito interior y hasta Ermita Iztapalapa.
2: Clima.
3: La temperatura 20 grados y esperamos una máxima de 24 para esta tarde.
2: Gracias, Gaby.
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0: Son las 11.
1: Con 4 minutos.
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4: Hola, ¿qué tal? Es un gusto acompañarte.
3: Aviso.
4: Déjame platicarte que tenemos reducciones de carriles por obras en Avenida Sur 122 de Poniente 85 hasta Avenida Río Tacubaya. En el sentido opuesto se habilita reversible.
3: Lento.
4: Vas a encontrar el avance bastante complicado sobre la calzada de Tlalpan, de la calzada Coxpa hasta la calzada Taxqueña.
3: Avanza.
4: Poco a poco avanzamos en Canal de Miramontes de Río Churubusco a la calzada de la Virgen.
3: Buen avance.
4: Está libre sobre Cumbres de Maltrata de Isabel la Católica a la calzada de Tlalpan.
3: Clima.
4: La temperatura 21 grados y esperamos una máxima de 24 para esta tarde. 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
3: Gracias, Gaby.
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2: Hola, ¿qué tal? Deseo que tengas una excelente tarde. Es un gusto para mí acompañarte con el tráfico y el clima.
1: Aviso.
2: Recuerda que por la construcción del Tren México-Toluca, está cerrado Minas de Arena, entre Río Tacubaya y Sur 122. Como alternativas, te sugiero la Avenida Observatorio y la Avenida Constituyentes.
1: A vuelta de rueda.
2: Tenemos complicadísimo el avance sobre el Eje 6 Sur, entre el Eje 5 Sur y Avenida Insurgentes Sur. Además, se complica muchísimo la calzada de Tlalpan, desde la calzada Acoxpa hasta la calzada Tasqueña.
1: Lento.
2: El avance de San Antonio Abad, del Eje 3 Sur a Chimalpopoca.
1: Ligera carga.
2: Nos encontramos circulación un poquito complicada en Félix Cuevas, entre Universidad e Insurgentes.
1: Buen avance.
2: Está libre la avenida Río San Joaquín, de Periférico a la calzada Legaria. Aprovechalo.
1: Clima.
2: 22 grados.
1: Gracias, Montserrat.
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3: Son las 12.
4: Con 20 minutos.
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3: Que tengas una tarde muy bonita. Es un gusto para mí acompañarte con todo lo que tienes que saber de las calles.
0: Aviso.
3: Toma en cuenta que por manifestantes está cerrada la circulación en Canela a la altura de Añil. Puedes utilizar como alternativa el eje 4 Sur.
0: A vuelta de rueda.
3: Se complica muchísimo el eje 6 Sur, entre el eje 5 Sur y Avenida Insurgente Sur.
0: Lento.
3: El avance de Arcos de Belén, del eje central a la Avenida Valderas. Además se complica circuito interior, de Marina Nacional hasta el eje 1 Norte.
0: Ligera carga.
3: Nos encontramos circulación un poquito complicada en Río Churubusco, entre Canal de Miramontes y el eje 1 Poniente.
0: Buen avance.
3: Sin complicaciones, amores, entre Miguel Laurent y Concepción Beistegui. Aprovechalo.
0: Clima.
3: En la temperatura aún tenemos 22 grados.
0: Gracias, Montserrat.
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4: Son las 12.
5: Con 41 minutos.
6: Escúchenme todos los días a partir de las 6 de la mañana. Y dice... El maestro Manuel Esperón, que hizo canciones para Titi Puchal de películas, me decía que cuando juntó la orquesta para que cantara Pedro Infante en la película Cuidado con el amor. Y este comentario es a propósito del fallecimiento de la señora Elsa Aguirre. Elsa Aguirre es la protagonista femenina de esa película Cuidado con el amor de 1954. Pues resulta que dice el maestro Manuel Esperón que juntaba a todos los integrantes de la orquesta y grababan en vivo porque no había otra posibilidad, y grababan en un estudio muy grande de los estudios Churubusco. Cuando Pedro Infante llegó, dice el maestro que lo tiene muy presente, que llegó con una playerita y una chamarra echada al hombro. Cuando entró al estudio y vio la cantidad de 40 músicos, salió corriendo y el maestro Manuel Esperón lo tuvo que alcanzar para decirle: oiga, vamos a grabar. No, pero todos esos músicos y mi vocecita. No se preocupe, hombre, yo... Y efectivamente hacía magia el maestro Manuel Esperón. Y cuando terminen de llorar juntos, sonríele y exprésale lo importante que es para ti su presencia, y agradécele por haber coincidido en esta vida contigo. Los especialistas sostienen que la falta de sueño afecta el metabolismo, estimula el apetito y reduce la actividad física, lo que dificulta el objetivo de adelgazar. Entonces, oiga usted, no es que estemos gordos, sino mal dormidos.
7: Tenemos sueño.
6: Efectivamente. No, y hay unos ronquidos peores.
7: Sí.
6: Hay unos que parecen bulldozer en su vida. Lo invito a disfrutar los mejores momentos. Soy Gustavo Albite. Nos escuchamos todos los días de 6 a 11 de la mañana.

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2: Que tengas una tarde muy bonita. Es un gusto para mí acompañarte con todo lo que tienes que saber de las calles.
1: Aviso.
2: Tome en cuenta que por manifestantes está cerrada la circulación en Canela a la altura de Añil. Puedes utilizar como alternativa el eje 4 sur.
1: A vuelta de rueda.
2: Se complica muchísimo el eje 6 sur, entre el eje 5 sur y avenida Insurgente Sur.
1: Lento.
2: El avance de Arcos de Belén, del eje central a la avenida Valderas. Además se complica circuito interior, de Marina Nacional hasta el eje 1 norte.
1: Ligera carga.
2: Nos encontramos circulación un poquito complicada en Río Churubusco, entre Canal de Miramontes y el eje 1 poniente.
1: Buen avance.
2: Sin complicaciones, amores, entre Miguel Laurent y Concepción Beistegui. Aprovechalo.
1: Clima.
2: En la temperatura aún tenemos 22 grados.
1: Gracias, Montserrat.
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0: 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Es la una.
2: Con 2 minutos. 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
2: Que tengas una tarde muy bonita. Es un gusto para mí acompañarte con todo lo que tienes que saber de las calles.
1: Aviso.
2: Tome en cuenta que por manifestantes está cerrada la circulación en Canela a la altura de Añil. Puedes utilizar como alternativa el eje 4 Sur.
1: A vuelta de rueda.
2: Se complica muchísimo el eje 6 Sur, entre el eje 5 Sur y Avenida Insurgente Sur.
1: Lento.
2: El avance de Arcos de Belén, del eje central a la Avenida Valderas. Además se complica Circuito Interior, de Marina Nacional hasta el eje 1 Norte.
1: Ligera carga.
2: Nos encontramos circulación un poquito complicada en Río Churubusco, entre Canal de Miramontes y el eje 1 Poniente.
1: Buen avance.
2: Sin complicaciones, amores, entre Miguel Laurent y Concepción Beistegui. Aprovechalo.
1: Clima.
2: En la temperatura, aún tenemos 22 grados.
1: Gracias, Montserrat.
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1: Es la 1.
3: Con 21 minutos.
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2: Para mí es un placer acompañarte en tu camino con más información vial. Que tengas una excelente tarde.
1: Aviso.
2: Toma en cuenta que por la presentación de Disney on Ice, a las 6 de la tarde en el Auditorio Nacional, habrá afectación vial en Paseo de la Reforma. Como alternativas, te sugiero la calzada Chivatito y Periférico.
1: A vuelta de rueda.
2: Está muy lento el avance de Constituyentes, de prolongación Paseo de la Reforma hasta Observatorio.
1: Lento.
2: El avance de Periférico, de la avenida Mario Colín hasta Viveros de Asís.
1: Ligera carga.
2: Se complica ligeramente la avenida Tezozómoc, entre 5 de Mayo y Aquiles Serdán.
1: Buen avance.
2: Aprovecha Niza. Está libre entre Paseo de la Reforma y Chapultepec.
1: Clima.
2: En este momento la temperatura marca 23 grados.
1: Gracias, Montserrat.
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1: Es la una.
4: Con 41 minutos.
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2: Estoy de vuelta con más información de las calles para ti y deseo que tengas una tarde muy bonita.
1: Aviso.
2: Recuerda que de lunes a viernes se implementa reversible en circuito interior, de la Raza a Leibniz de 6:30 a 9 de la mañana y por la tarde en el tramo de Marina Nacional a la Raza de 5 de la tarde a 8 de la noche. Que no te tome por sorpresa.
1: A vuelta de rueda.
2: Tenemos complicadísimo el avance de Periférico entre Constituyentes y San Antonio.
1: Lento.
2: El avance de Florencia, de Chapultepec hasta Paseo de la Reforma. Se complica también Periférico Río de los Remedios, entre Gran Canal y León de los Aldama.
1: Ligera carga.
2: Sobre el eje central, de Reforma hasta Río Consulado.
1: Buen avance.
2: Aprovecha que ya está libre la avenida Oceanía, de Río Consulado al distribuidor vial Heberto Castillo.
1: Clima.
2: En la temperatura se registran 23 grados.
1: Gracias, Montserrat.
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0: Son las 2
1: con 4 minutos.
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2: Hola, ¿qué tal? Es un placer para mí acompañarte en tu camino con todo lo que tienes que saber del tráfico y el clima.
0: Aviso.
2: Te recuerdo que hoy no circulan los autos con holograma 1 y 2 de verificación. Engomado rojo, terminación de placas 3 y 4.
0: A vuelta de rueda.
2: El avance es complicadísimo en periférico, entre Constituyentes y San Antonio.
0: Lento.
2: La circulación es complicada en periférico Río de los Remedios, desde Gran Canal hasta León de los Aldama.
0: Ligera carga.
2: Avanzamos poco a poco en Rivera de San Cosme, de Circuito Interior hasta Insurgentes. Esto se debe a los semáforos en la zona.
0: Buen avance.
2: Aprovecha que ya está libre la avenida Lomas Verdes, entre Presa Madín y vía Adolfo López Mateos.
0: Clima.
2: En la temperatura ya se registran 24 grados.
0: Gracias, Montserrat.
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0: Son las 2
1: con 22 minutos.
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5: Tenemos sueño.
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2: Como siempre, para mí es un gusto acompañarte y deseo que tengas una tarde muy bonita.
1: Aviso.
2: Recuerda que los vehículos con engomado amarillo, terminación de placas 5 y 6, tienen hasta el 30 de agosto para verificar. Que no se te pase.
1: A vuelta de rueda.
2: El avance es complicadísimo en Periférico, de Constituyentes a San Antonio.
1: Lento.
2: Boulevard Puerto Aéreo, del Eje 1 Norte a Fray Servando. Se complica también Florencia, de Chapultepec hasta Paseo de la Reforma.
1: Ligera carga.
2: Avanzamos poco a poco en la Avenida de las Granjas, entre el Eje 3 Norte, Avenida Cuitláhuac, y el Eje 4 Norte.
1: Buen avance.
2: Sin problemas, la Avenida Plutarco Elías Calles, del Eje 1 Oriente hasta Circuito Interior.
1: Clima.
2: En la temperatura se registran 24 grados.
1: Gracias, Montserrat.
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1: Son las 2.
3: Con 43 minutos.
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6: Disfruta mucho de tu camino. Es un gusto para mí acompañarte con todo lo que tienes que saber del tráfico y el clima.
5: Aviso.
6: Recuerda que por la presentación de Disney on Ice a las 6 de la tarde en el Auditorio Nacional habrá afectación vial en Paseo de la Reforma. Tus alternativas serán la calzada Chivatito y

0: Periférico.
1: A vuelta de rueda.
0: Continuamos con avance muy lento sobre el eje 1 Norte, desde Palma Norte hasta la Avenida del Trabajo.
1: Lento.
0: El avance de la Avenida Río Consulado, entre Eduardo Molina y Paganini.
1: Ligera carga.
0: Sobre el eje central, de Reforma hasta Río Consulado. Además, se complica ligeramente Presidente Masaryk, de Periférico hasta Aristóteles.
1: Buen avance.
0: Aprovecha que ya está libre la Avenida Río San Joaquín, de la Calzada Legaria hasta la Calzada Mariano Escobedo.
1: Clima.
0: En la temperatura aún se registran 24 grados.
1: Gracias, Montserrat.
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0: Son las 3.
1: Con 2 minutos. 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

0: Hola, hola, ¿cómo estamos? Buenas tardes, gracias por acompañarme en Radio Felicidad 1180M, los mejores momentos, contentos de poder estar siempre a tu lado, disfrutando de la buena música de Radio Felicidad. Son las 3 de la tarde ya con 3 minutos y ojalá que tengas, como siempre, la oportunidad de sonreír, de disfrutar la vida y de aprovechar cada segundo que se nos presenta, disfrutando lo que hacemos, lo que tenemos y agradeciendo sobre todo lo que somos y lo que hemos conseguido. ¿Listos para acompañarte a lo largo de esta tarde hasta las 7 de la noche? Como ya lo sabes tú, Andrés Cruces, en la consola digital. Hola, Andrés.
1: Buenas tardes.
0: Con su playera de Argentina y toda la cosa. Gracias también a mi querida Monse, los reportes de tráfico y clima. Cada 20 minutos tenemos para ti la información vial. Y pues nosotros vamos con la música, si me lo permites. Estas canciones que llegan al alma. Tenemos el poema, la reflexión, buena música. Y vamos con tres. Gloria Estefan, Vicente Fernández y Juan Gabriel. Siempre en mi mente. Las tres de las tres de Radio Felicidad. Buena vibra y mucho ánimo.

Hola, ¿cómo te va? Buenas tardes, gracias por estar conmigo en Radio Felicidad 1180M, los mejores momentos. Un placer poder estar contigo siempre y todos los días a través de Radio Felicidad. El teléfono a tu disposición, 5540-4024, 5540-4252, Facebook, Twitter o Instagram. Me encuentras como Manuel Orozco en Felicidad. Un abrazo y muchas gracias por estar siempre a nuestro lado, disfrutando, escuchando buena música y sobre todo, juntos, cantando con grandes canciones a través de Radio Felicidad. Abrazo para ti, mis mejores deseos hoy y siempre, y pues gracias por acompañarnos a través de Radio Felicidad. Mi querido Andrés Cruces, ¿no? Ya tenemos final de este torneo veraniego. Sí. Este torneo, y bueno, pues Argentina se enfrenta a España. Sí. España versus Argentina. Pues ahí está. ¿Va a estar buena? Esperemos que sí, ¿no? Mientras tanto, sigamos con la música aquí en Radio Felicidad. Nelson Ned, déjenme si estoy llorando. Un abrazo. Son las 3:15.

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3: Que tengas un excelente camino. Es un gusto para mí acompañarte con el tráfico y el clima.
1: Aviso.
3: Permanece cerrada la circulación de Canela a la altura de Añile. Esto por manifestantes. Tu alternativa será el eje 4 Sur.
1: A vuelta de rueda.
3: Vamos a avanzar muy lento en viaducto Miguel Alemán, de la avenida Patriotismo hasta Isabela Católica.
1: Lento.
3: El avance de ferrocarril de Cuernavaca, entre Miguel de Cervantes y Horacio.
1: Ligera carga.
3: Vamos a avanzar poco a poco en la calzada Legaria, de Río San Joaquín a Periférico.
1: Buen avance.
3: Aprovecha que ya está libre el Boulevard Virreyes, entre Prado Sur y Montes Apalaches.
1: Clima.
3: En la temperatura se registran 24 grados.
1: Gracias, Montserrat.
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1: Son las 3
2: con 20 minutos.
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¿Cómo te va? Buenas tardes. Gracias por acompañarme siempre en Radio Felicidad. 1180M, los mejores momentos. Un abrazo para ti y es un placer poder estar contigo a través del 1180 de AM. No olvides que la vida es corta. Ninguno de nosotros saldrá de aquí con vida y eso es seguro. Así que, por favor, deja de tratarte mal hasta con los pensamientos. Come cosas deliciosas, camina a la luz del sol, salta en el océano, di la verdad. Y sobre todo, no tengas miedo de tu corazón, que es un tesoro escondido. Sí, a veces hay que ser tontos, amables, raros. No hay tiempo para mucho más. Hay que hacer de todo y ser de todo, porque la vida es corta. Y eso es cierto. A disfrutar cada segundo. Aquí viene Richie Yepobri. Me enamoro de ti. Un abrazo. Buenas tardes.

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2: Que tengas un excelente camino. Es un gusto para mí acompañarte con el tráfico y el clima.
1: Aviso.
2: Permanece cerrada la circulación de Canela a la altura de Añile. Esto por manifestantes. Tu alternativa será el eje 4 Sur.
1: A vuelta de rueda.
2: Vamos a avanzar muy lento en viaducto Miguel Alemán, de la avenida Patriotismo hasta Isabela Católica.
1: Lento.
2: El avance de ferrocarril de Cuernavaca, entre Miguel de Cervantes y Horacio.
1: Ligera carga.
2: Vamos a avanzar poco a poco en la calzada Legaria, de Río San Joaquín a Periférico.
1: Buen avance.
2: Aprovecha que ya está libre el Boulevard Virreyes, entre Prado Sur y Montes Apalaches.
1: Clima.
2: En la temperatura se registran 24 grados.
1: Gracias, Montserrat.
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1: Son las 3.
4: Con 39 minutos.
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11: Más música en 20 minutos, serán ya las 4:20 y las 4.

0: ¿Cómo te va? Buenas tardes. Gracias por acompañarme siempre en Radio Felicidad 1180M, los mejores momentos. Soy Manuel Orozco y tengo la fortuna de poder estar contigo disfrutando de buena música donde quiera que estés a través del 1180 de AM, los mejores momentos. Teléfono a tu disposición 5540 4024, 5540 4252 a través de Facebook, Twitter o Instagram. Me encuentras como Manuel Orozco en Felicidad. Un abrazo. De verdad que es un placer y un privilegio poder estar siempre a tu lado disfrutando y escuchando la música que no termina a través de Radio Felicidad. Que tengas una tarde extraordinaria, llena solo de momentos únicos y espectaculares aquí en Radio Felicidad. Te deseamos lo mejor hoy y siempre. Mi querido Andrés Cruces, ¿cómo estamos?
1: Todo bien, amigo.
0: Oye, pues muy pendientes porque la próxima semana tendremos para todos ustedes los paraguas de Radio Felicidad. Oh. Así es, los paraguas de Radio Felicidad llegan a la alcaldía Iztacalco e Iztapalapa. Con todos ustedes estaremos juntos. ¿Qué te parece? Anímate a participar, anímate a ganar con Radio Felicidad estos paraguas, ¿eh? Porque estaremos con todos ustedes la próxima semana. ¡Pendientes! ¡Vámonos con la música! Un abrazo, sigamos con más emociones. Ricardo Montaner, Me va a extrañar. ¡Ánimo! ¡Ánimo!

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2: Que tengas un excelente camino. Es un gusto para mí acompañarte con el tráfico y el clima.
1: Aviso.
2: Permanece cerrada la circulación de Canela a la altura de Añile. Esto por manifestantes. Tu alternativa será el Eje 4 Sur.
1: A vuelta de rueda.
2: Vamos a avanzar muy lento en viaducto Miguel Alemán, de la Avenida Patriotismo hasta Isabela Católica.
1: Lento.
2: El avance de ferrocarril de Cuernavaca, entre Miguel de Cervantes y Horacio.
1: Ligera carga.
2: Vamos a avanzar poco a poco en la calzada Legaria, de Río San Joaquín a Periférico.
1: Buen avance.
2: Aprovecha que ya está libre el Boulevard Virreyes, entre Prado Sur y Montes Apalaches.
1: Clima.
2: En la temperatura se registran 24 grados.
1: Gracias, Montserrat.
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0: Son las 4
1: con 2 minutos.
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2: Buena tarde, listos para iniciar juntos una hora más de música aquí en Radio Felicidad 1180M, los mejores momentos. Soy Manuel Orozco, muy buena tarde. ¿Va a llover o no va a llover? Bueno, la probabilidad es del 40%, aunque está muy nublado. Temperatura máxima para el día de hoy de 22 grados, mínima de 12. Condiciones muy similares en lo que resta de la semana para que estemos muy atentos, con probabilidades que van desde los 30 hasta los 60, hasta el 60% de probabilidad de lluvia. Entonces, bueno, pues la otra vez pronosticamos 20% y fue cuando se cayó el cielo. Entonces, habrá que estar prevenidos y que tengan un feliz regreso a casa. Nosotros los vamos a estar acompañando con buena música. Pero yo sé que para esta temporada es trascendental el paraguas. Y es por eso que la próxima semana ya vamos con los paraguas de Radio Felicidad, que urgen. Eso, Iztapalapa e Iztacalco. La próxima semana los vamos a estar consintiendo. Pendientes, que ya tengo aquí a la mano las ubicaciones exactas, que un ratito más se las compartimos. Mientras tanto, vamos con tres canciones que Giovanita ha programado para todos ustedes en esta tarde. El príncipe de la canción, José José, Yuri y Joan Sebastián. Llorar. ¡Ay! ¡Qué buena música la de Radio Felicidad! Buenas tardes.

Buenas tardes, ¿cómo te va? Gracias por estar conmigo en Radio Felicidad 1180M, los mejores momentos. Soy Manuel Orozco y tengo la fortuna de acompañarte siempre aquí en Radio Felicidad desde las 13 hasta las 7 en el 1180 de AM, los mejores momentos. Deseo una tarde para ti que sea mágica, estupenda y llena de emociones y sensaciones que tenemos para ti en el 1180 de AM, los mejores momentos. Ánimo para ti, nuestros mejores deseos hoy y siempre, como te decía, y bueno, por supuesto que continuamos con la música que no para a través de Radio Felicidad, las canciones que no fallan y la música que tiene para ti grandes momentos a través de Radio Felicidad. Bonita tarde, un abrazo y vamos entonces con la música aquí en Radio Felicidad. María Conchita Alonso, acaríciame.

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2: Es momento de actualizarnos con el tráfico y el clima. Que tengas una excelente tarde.
1: Aviso.
2: Por favor, extrema tus precauciones al conducir. Ya tenemos lluvia en las alcaldías Iztapalapa y Tláhuac.
1: A vuelta de rueda.
2: Considera que la circulación es prácticamente imposible en viaducto Miguel Alemán, de Patriotismo hasta Isabel la Católica.
1: Lento.
2: El avance de la calzada Ignacio Zaragoza, de Guelatao a República Federal.
1: Ligera carga.
2: Se complica ligeramente bordo de Xochiaca, de Nezahualcóyotl a Periférico.
1: Buen avance.
2: Aprovecha que tenemos muy buena circulación en la calzada de las Águilas, de la Avenida Centenario hasta Supervía Poniente.
1: Clima.
2: En este momento la temperatura marca 24 grados.
0: Gracias, Montserrat.
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1: Son las 4
4: con 21 minutos.
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7: Buena tarde, más música para ti en Radio Felicidad, 1180 AM, los mejores momentos, un abrazo, gracias por tu compañía hoy siempre. Diango, corazón mágico.

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2: Gracias por tu compañía aquí en Radio Felicidad 1180M, los mejores momentos. Te mando un abrazo y gracias por estar con nosotros siempre a través de Radio Felicidad, disfrutando de buena música donde quiera que estés. Y hemos llegado al momento del poema en el 1180 de AM, los mejores momentos. Nunca olvides que lo que quiero compartir contigo. Nunca olvides que nadie te preparó para lo que ibas a vivir. De pronto las cosas pasaron y cuando volteaste, ya estabas ahí, atravesando tu momento más difícil. Algunos días con ansiedad, otros con tristeza, y muchos otros llorando en silencio. Pero mírate, aquí estás. Lo sigues intentando a pesar de todas las batallas que has estado sanando en silencio. Te admiro por seguir adelante, sobre todo en estos días en donde no encuentras la salida. Te admiro por esa batalla que solo tú conoces. Sea amable contigo, nunca te des por vencido en ti y confía en que por más oscuro que parezca, todo va a estar bien. Vamos con la música en Radio Felicidad, José Luis Perales, ¿qué pasa la mañana?

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4: Hola, ¿qué tal? Es un gusto para mí acompañarte con todo lo que tienes que saber del tráfico y el clima.
3: Aviso.
4: Técnicos o rudos. Recuerda que hoy hay lucha libre a las 7:30 pm. Considera afectación vial en inmediaciones de la Arena México. Como alternativas están Paseo de la Reforma y el Eje Central.
3: A vuelta de rueda.
4: Complicadísimo el avance de Constituyentes, de Circuito Interior hasta Parque Lira.
3: Lento.
4: El avance de Barranca del Muerto, de Minerva hasta Insurgentes.
3: Ligera carga.
4: Se complica ligeramente Bordo de Xochiaca, de Nezahualcóyotl hasta Periférico.
3: Buen avance.
4: Sin complicaciones, Álvaro Obregón, de Monterrey hasta Morelia. ¡Qué suerte!
3: Clima.
4: En la temperatura ya se registran 23 grados. Y para hoy se espera una mínima de 14 grados.
3: Gracias, Montserrat.
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3: Son las 4.
1: Con 41 minutos. 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
2: Buenas tardes, más música para ti aquí en Radio Felicidad. 1180M, los mejores momentos. Emanuel, el día que puedas.

Buenas tardes, gracias por estar con nosotros a través de Radio Felicidad 1180M, los mejores momentos. Soy Manuel Orozco y tengo la fortuna de acompañarte a través de Radio Felicidad, disfrutando de mucha más música. Estamos juntos todos los días a través del 1180 de AM. Teléfono a tu disposición 5540-4024 o 5540-4252. Facebook, Twitter o Instagram. Me encuentras como Manuel Orozco en Felicidad. A tus órdenes, aquí estamos siempre vibrando, escuchando y juntos disfrutando la buena música donde quiera que estés. Estamos juntos en Radio Felicidad con emociones y sobre todo con mucha música. ¿Te había anticipado? Bueno, pues la próxima semana tenemos para todos ustedes, pues evidentemente, los paraguas de Radio Felicidad. Iztacalco e Iztapalapa, muy pendientes estas dos delegaciones que estaremos con todos ustedes en la tarde, en este espacio, ¿no? 3:30 es la primera ubicación, para que estemos al pendiente. Estaremos transmitiendo desde las calles de la Ciudad de México para pasarla más que bien y chévere, como dicen por ahí. Bueno, pues en Radio Felicidad tenemos tu paraguas y será la próxima semana. Muy pendientes. Vamos con la música en Radio Felicidad. En 10 minutos prácticamente serán ya las 5. Julio Iglesias, lo mejor de tu vida. ¿Cómo estamos? ¡Ánimo!

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1: Son las 5.
2: Con 3 minutos. 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
3: Hola, ¿cómo te va? Buenas tardes. Continuamos con la música aquí en Radio Felicidad 1180M, los mejores momentos. Te mando un abrazo y te deseo lo mejor. Hoy siempre contentos de poder estar contigo y listos para iniciar pues una hora más de emociones, canciones, la reflexión y momentos espectaculares que te esperan a través de Radio Felicidad. Gracias y de corazón por estar con nosotros siempre aquí en Radio Felicidad. ¡Ánimo! ¿Y cómo vamos? Espero que bien. Nosotros estamos contigo disfrutando y escuchando buena música a través de Radio Felicidad todo el tiempo y a todas horas en iHeartRadio. Por lo tanto, te invito a que descargues tu aplicación, la cual es gratis y ahí nos puedes escuchar cuando quieras, donde quieras y a la hora que quieras. Tres canciones seguiditas para ti. Mi querido Andrés Cruz sigue conmigo en la consola digital. Hola, Andrés.
4: Seguimos.
3: Gracias a mis compañeros de tráfico y clima, cada 20 minutos la información vial. Marisela, Vicente Fernández y Roberto Carlos, La Montaña.

Hola, ¿cómo te va? Buenas tardes, gracias por estar conmigo aquí en Radio Felicidad 1180M, los mejores momentos. Es un placer poder estar siempre a tu lado disfrutando y escuchando la música del 1180 de AM. Y no se te olvide, por favor, que tuvimos una entrevista especial con la Sonora Santanera. Y en la Sonora Santanera, bueno, pues tenemos para todos ustedes una plática muy especial, ¿verdad? Y a través del Facebook y del YouTube de Radio Felicidad pueden revivir esta entrevista, las canciones que estuvieron sensacionales y que estuvieron cantando completamente en vivo para todos ustedes. ¿Qué te parece? Bueno, pues ojalá que te animes, evidentemente, a estar al pendiente a través de Facebook y a través de, por supuesto, nuestras redes sociales y de YouTube. Los Bookies, tu cárcel, voy con la música.

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2: Hola, que tengas una tarde muy bonita. Es un gusto para mí acompañarte con más información.
1: Aviso.
2: Recuerda que hoy hay lucha libre a las 7:30 pm. Considera afectación vial en inmediaciones de la Arena México. Como alternativas están Paseo de la Reforma y el Eje Central.
1: A vuelta de rueda.
2: Se complica muchísimo circuito interior, de Paseo de la Reforma hasta el Eje 1 Norte. Para que te des una idea, tu tiempo de recorrido será de aproximadamente 15 minutos en esta zona.
1: Lento.
2: El avance del Boulevard Picacho Ajusco, de Pico de Turquino a Tecal. Además, se complica la Avenida 8 Francisco Morazán, entre calle 19 y Viaducto Río Piedad.
1: Ligera carga.
2: Avanzamos poco a poco en el Eje 3 Sur, de Viaducto Río de la Piedad hasta el Eje 2 Oriente.
1: Buen avance.
2: Aprovecha que está libre Insurgentes, de Río de los Remedios hasta Montevideo.
1: Clima.
2: En la temperatura se registran 23 grados.
0: Gracias, Montserrat.
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0: Son las 5
1: con 21 minutos.
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8: Buenas tardes, más música aquí en Radio Felicidad. Aquí viene Eros Ramazzotti, otra como tú. Un abrazo, son las 5 con 22.

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1: Buenas tardes, más música, gracias por acompañarme siempre en Radio Felicidad, 1180 AM, los mejores momentos, soy Manuel Orozco y tengo la fortuna de poder estar contigo siempre y todos los días aquí en Radio Felicidad. Gracias por acompañarme. De la vida a los sueños, lo que quiero compartir contigo. Y la verdad es que hay que darle vida a los sueños, esos que alimentan el alma. No los confundas nunca con realidades vanas. Y aunque tu mente sienta necesidad humana de conseguir las metas y escalar montañas, nunca rompas tus sueños, porque matas el alma. Dale vida a tus sueños aunque te llamen loco. No los dejes que mueran de hastío poco a poco. No les rompas las alas que son de fantasía y déjalos que vuelvan contigo en compañía. Dale vida a tus sueños y con ellos volando tocarás las estrellas y el viento. Susurrando te contarán secretos que para ti han guardado, y sentirás el cuerpo con caricias bañado del alma que despierta para estar a tu lado. Dale vida a los sueños que tienes escondidos. Descubrirás que puedes vivir estos momentos con los ojos abiertos y los miedos dormidos, con los ojos cerrados y los sueños despiertos. Dale vida a los sueños, de Mario Benedetti. Esto es Reflexionando, vamos con la música, son Los Rebeldes del Rock, Bote de Bananas, buenas tardes.

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2: Hola, que tengas una tarde muy bonita. Es un gusto para mí acompañarte con más información.
1: Aviso.
2: Recuerda que hoy hay lucha libre a las 7:30 pm. Considera afectación vial en inmediaciones de la Arena México. Como alternativas están Paseo de la Reforma y el Eje Central.
1: A vuelta de rueda.
2: Se complica muchísimo circuito interior, de Paseo de la Reforma hasta el Eje 1 Norte. Para que te des una idea, tu tiempo de recorrido será de aproximadamente 15 minutos en esa zona.
1: Lento.
2: El avance del Boulevard Picacho Ajusco, de Pico de Turquino a Tecal. Además, se complica la Avenida 8 Francisco Morazán, entre calle 19 y Viaducto Río Piedad.
1: Ligera carga.
2: Avanzamos poco a poco en el Eje 3 Sur, de Viaducto Río de la Piedad hasta el Eje 2 Oriente.
1: Buen avance.
2: Aprovecha que está libre Insurgentes, de Río de los Remedios hasta Montevideo.
1: Clima.
2: En la temperatura se registran 23 grados.
0: Gracias, Montserrat.
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4: Son las 5
5: con 39 minutos.
6: Escúcheme todos los días a partir de las 6 de la mañana. Y dice: el maestro Manuel Esperón, que hizo canciones para Chalín, Titi Puchal, de películas, me decía que cuando juntó la orquesta para que cantara Pedro Infante en la película Cuidado con el amor. 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Elsa Aguirre es la protagonista femenina de esa película Cuidado con el amor, de 1954. 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Cuando Pedro Infante llegó, dice el maestro que lo tiene muy presente, que llegó con una playerita y una chamarra echada al hombro. Cuando entró al estudio y vio la cantidad de 40 músicos, salió corriendo y el maestro Manuel Esperón lo tuvo que alcanzar para decirle: oiga, vamos a grabar. No, pero todos esos músicos y mi vocecita. No se preocupe, hombre, yo... Y efectivamente hacía magia el maestro Manuel Esperón. Y cuando terminen de llorar juntos, sonríele y exprésale lo importante que es para ti su presencia, y agradécele por haber coincidido en esta vida contigo. Los especialistas sostienen que la falta de sueño afecta el metabolismo, estimula el apetito y reduce la actividad física, lo que dificulta el objetivo de adelgazar. Entonces, oiga usted, no es que estemos gordos, sino mal dormidos.
7: Tenemos sueño.
6: Efectivamente. No, y hay unos ronquidos peores.
7: Sí.
6: Hay unos que parecen bulldozer en su vida. Lo invito a disfrutar los mejores momentos. 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Nos escuchamos todos los días de 6 a 11 de la mañana.
8: Ánimo, buenas tardes, continuamos con más música en Radio Felicidad. Juan Gabriel, Hasta que te conocí, 18 y será las 6.

0: Gracias por tu compañía en Radio Felicidad, 1180M, los mejores momentos. Soy Manuel Orozco y tengo la fortuna de siempre estar contigo a través de Radio Felicidad. Qué gusto acompañarte, como siempre, a través también de la tecnología y de iHeartRadio, donde los grandes recuerdos cobran vida a través de la mejor música. De verdad, muchas gracias por estar con nosotros, marcando época, recordando canciones y llenando pues ese lugar muy especial en nuestro corazón. Gracias por escucharnos ahora y llevar todo esto a la magia digital a través de iHeartRadio. Es muy fácil que descargues la aplicación, ahí nos puedes escuchar y puedes participar con nosotros en las sorpresas y regalos que tenemos para ti. Así que a seguir cómodos. Dejarnos acompañarte a través de la tecnología, a través del 1180 de AM, mientras trabajas, conduces, descansas, pues para nosotros es un privilegio. Gracias por abrirnos la puerta de tu hogar, de tu oficina, de tu automóvil, porque los mejores momentos se escuchan en Radio Felicidad, que siempre tiene una canción para ti. ¿A poco no, mi querido Andrés?
1: Sí, amigo.
0: ¿Ya te vas a descansar, Andrés Cruces?
1: Vámonos.
0: Feliz, hoy contento.
1: Contento.
0: Te vas a ir al Ángel, ¿no? Que están festejando ahí los argentinos. Bueno, pues...
1: Pasar,
0: a ver si te dejan pasar. Pero llevas la playera, ya llevas. Ya estás listo, digamos. Descansa, mi querido Andrés. Nosotros vamos con la música en Radio Felicidad. Buena tarde para ti.

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2: Como siempre, para mí fue un placer acompañarte y deseo que llegues muy bien a tu destino.
1: Aviso.
2: Por favor, extrema tus precauciones al conducir. Ya se registra lluvia en diferentes puntos de la Ciudad de México.
1: A vuelta de rueda.
2: Vamos a encontrar mucho tráfico en circuito interior, de Reforma hasta el Eje 1 Norte. También el avance es muy lento en Parque Lira, de la Avenida Constituyentes hasta Viaducto Miguel Alemán.
1: Lento.
2: El avance de la Calzada Ermita Iztapalapa, entre el Eje 3 Oriente y la Avenida Tláhuac.
1: Ligera carga.
2: Avanzamos poco a poco en Darwin, entre Tiers y la Calzada Mariano Escobedo.
1: Buen avance.
2: Aprovecha que ya está libre Periférico, entre Canal de Chalco y la Glorieta de Vaqueritos.
1: Clima.
2: En la temperatura se registran 23 grados.
1: Gracias, Montserrat.
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